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Buenas, bomboncitos, 6 de la tarde ya con 19 minutos. Buenas. Mira, feliz martes. Ya nos encontramos en el segundo día del mes de junio. Mira, estos dos días, la verdad, que han sido bien, pero bien llenos de cosas locas. No, o sea, ha sido bien, pero bien diferente. Pero la verdad es que soy muy contenta de estarte acompañando nuevamente en una noche más aquí en la cabina de la 92.5. Baby, ¿qué onda? ¿Qué tal? ¿Cómo estás? ¿Cómo te ha ido en este día tan, pues, soleado o no? Nubladito. Mira, hoy amanecido con una lluvia. Qué ganas de levantarse no daba. Mis respetos para esas personas que se tuvieron que levantar desde temprano para ir a trabajar, para ir a estudiar. Bebé, yo no fui. Hoy te lo voy a revelar. Yo no fui a estudiar hoy. Mira, pero es que te lo voy a decir. ¿Por qué? Me cancelaron las clases, gracias a Dios. Así que tuve más tiempo para dormir tranquilita en mi camita, cobijadita. Y qué bendición, porque así hubo un día que no había solcito. Estaba nubladito así, mira, para tomarse un cafecito, un chocolatito. Y si vos sos como yo, un buen vaso de un fresquito ahí heladito. Yo no sé, yo soy de las personas que cuando hace frío le gusta tomar aún más cosas heladas. Porque es que, bebé, hay que vivir el frío como se debe, claro que sí. Así que, baby, la invitación para que te comiences ya a reportar a través de nuestro WhatsApp 76070572. Me comentas qué tal estuvo tu mañana, qué tal estuvo tu tarde, qué tal te fue en el trabajo, en las clases de la uni, en las clases de la escuela. Baby, dímelo a través del WhatsApp 76070572. Nos vamos a una pequeña pausa, pero ya regresamos con más música. Bueno, te despegues de la 92.5.

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0: Tardecita, 6 de la tarde ya con 43 minutos. Y nosotros continuamos con más música en este martes. Un martes sabrosón, un martes tranquilón. Mira, por ahí estamos hablando de que ha sido un martes bastante raro. Es que ha estado nubladito, ha estado lluviosito, con frillito. No sé, se ha sentido como un martes nostálgico. Pero hoy te voy a dar una buenísima recomendación para vos, que si sos como yo y siempre le gusta andar comiendo cosas heladas, aunque esté haciendo frío, eso, baby, te va a caer como anillo al dedo. 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
0: Y bueno, babycito, como lo prometimos, deuda. Ayer estábamos a través del TikTok Live para que me vayas a seguir a como Nikki Flores SB. Y bueno, chambreamos un ratito. Nos vamos a volver a conectar, vamos a hablar. Si vos no tuviste oportunidad de conectarte ayer, baby, hoy es tu oportunidad. Así que vamos a continuar con más música. Y mira, ¿qué te parece si nos quedamos con esto? A cargo del mero mero J Balbi. Me encanta. Así que, baby, disfrútalo.
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Bueno, Bomboncito 7, ya vi la noche con 10 minutos. Y hoy sí, lo prometido es deuda. Ya estamos a través de mi TikTok Live para que me vayas a seguir como Nikki Flores SB. Y bueno, chambriemos un ratito respecto al tema que ya también te publiqué a través de nuestro WhatsApp 76070572, el WhatsApp de la mejor nota. Saludos por ahí para el mero mero Milton Mazariego, que ya se estaba conectando. ¿Qué onda, chiquito? ¿Cómo estás? Mira, en el tema de hoy vamos a estar hablando algo bastante cotidiano, algo que sí o sí siempre nos pasa. Y es que más de alguna vez nos han pedido dinero prestado, hemos prestado el dinero, o bueno, también hemos pedido dinero prestado. Entonces, la pregunta de hoy es, ¿qué es más vergonzoso? ¿Que te cobren o cobrar lo que te deben? Yo les estaba comentando a través del TikTok Live que sinceramente a mí me da muchísima pena cobrar dinero. O sea, no sé cómo decirle, hey, mira, ¿será que me puedes pagar lo que me debes? ¿Te acuerdas que te presté tanto? Eso me da pena, no sé. ¿Dónde la puedes escuchar? Dice Crystal Baby, somos de Sonutor Remix 92.5 en FM. Y puedes escuchar a través del dial o a través de la web, estamos como Sonutor Remix 925. Así que en cualquiera de las plataformas, ahí estamos, bebé, gracias. Así que ya lo sabes, si quieres estar chambreando un ratito, que platiquemos. Baby, anda a seguirme a través de mi TikTok Live. Yo soy como Nikki Flores SV. Chambremos un rato. Mira que ya llegamos a las 7:12 y así las horas se nos van rapidito, aunque yo no quisiese que se fueran rápido. Así que baby, nos quedamos con más música. ¿Y qué te parece si nos quedamos con esto a cargo de Sebastián Yatra? Esas canciones que vos sabes que te levantan el ánimo en un día tan nostálgico, tan lluviosito como este. Así que baby, nos quedamos con esto. Disfrútalo.

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0: y Ávila Noche con 40 minutos de este martes. Y nosotros seguimos chamboreando con todo, a todo lo que da. A través de mi TikTok Live, para que vayas a seguirme, soy como Nicky Flores SV. Y bueno, por ahí anda Marlon. Mira qué tiempo tenía de no conectarse, Marlon. Es que como ya se casó en secreto, por eso ahora le pegan, dice. Así que bueno, que la vasita, vamos a continuar con más en esa noche espectacular. Saludos por ahí para José Serrano. Ya se estaba conectando y nos estaba comentando el tema de esta noche. Porque hoy estamos hablando, ¿qué es más vergonzoso? ¿Que te cobren o cobrar lo que te deben? Y bueno, José Serrano, perdón, dice, la verdad no sé qué decir. Ay, ay, ay. A ver, Miguelito de mi corazón. ¿Qué dice Miguelito? Ajá, buenas.
1: Hola, buenas noches,
0: Miguelito. Buenas.
1: ¿Cómo están?
0: Bien, todo bien.
1: Aquí reportando mi fiel sintonía, mira. Queriendo escucharla.
0: Y no me escucha.
1: Mira, mi Aniki, sácame de una duda.
0: Fíjese
1: que yo no sé si era usted. Yo le mentiría, pues. Ajá. Le mentiría. Si dijera que yo le vi a usted.
0: ¿Cuándo?
1: Le mentiría. Pero fíjese que yo ahora vi a una muchacha similar a usted.
0: Ajá.
1: ¿A dónde? En la mañana yendo para la universidad. Como a las 7.
0: Ah, pues
1: 8,
0: no,
1: creo
0: no
1: que
0: era yo.
1: Algo así.
0: ¿Qué era yo?
1: Con un pantalón negro, como de estos pantalones cargo, una blusa así como, no, ni blusa, era como chaleco. Entonces, pero no sé si era usted.
0: Pues Miguelito, déjeme decirle, corazoncito, que hoy no tuve clases en la U. Así que no, mi vida, mi cielo y mi corazón. Hoy no fui a la U a saber a quién vio. Ya ve cómo me confunde. ¿Sabe, Miguelito? Lo voy a bloquear. Aquí donde usted está a través del TikTok Live, lo voy a bloquear. Son bromis, no, bombocito. Hoy no andaba yo en la U. De hecho, hoy me cancelaron las clases y eso estaba hablando el día de hoy. Miguelito Ramírez, por favor, escríbeme, necesito hablar con vos. Pero Miguelito, Miguel Ángel, no, no tenía clases. No tenía clases hoy. De hecho, bueno, lo repito, estaba hablando de que me las habían cancelado, gracias a Dios, porque estaba lloviendo y yo quería dormir. Entonces, no fui yo a saber a quién vio. ¿Será mi doppelganger? Mire, ustedes creen en eso. Mañana, el miércoles de mis seres, vamos a estar hablando de eso. De los doppelganger. Vamos a hablar de que será que sí existe nuestro gemelo malvado. Yes or not. Dice, saludos a Luis y a Vladi. Saludos a la niña Susi, a Irving Ruano. ¡A vaya! Saludos por ahí a todos ellos. Saludos por aquí para Ángel Saldívar también, que ya se estaba conectando. Saludos para Héctor, dice que me cobren, no, cobrar, que me pague lo que se comieron la gente, dice ni penaleta. Ay, este Héctor, qué sulfurado, mi niño. Por acá Gio dice, seguir de migajero escribiéndole a la ex que te mintió, eso es vergonzoso. Uy, uy, uy, Dios mío, es que ese niño no superaba a su ex. A ver, ¿qué dice William? Dice, cobrar no debería dar vergüenza, al final solo estás pidiendo lo que es tuyo. Es verdad. Tiene toda la razón, don William. It's okay, me gusta. Tienes razón, mira, por ahí estamos hablando en el TikTok Live que realmente uno pierde amistades cuando uno presta dinero, ¿sabes? Porque al final se hacen enemigos de uno y uno se queda sin el amigo y sin que le paguen. Así que ni modo, ni modo, ni modo. Así que, baby, vamos a continuar con más. 7:00 p.m. con 44 minutos. Y nos quedamos con esta canción espectacular. Así que disfrútala.

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Bueno, bomboncitos, 8 y 9 de la noche con 2 minutos de este martes espectacular. Y mira, te hemos pasado súper bien. Estas horas se han pasado súper rápido. No puedo creer que ya estamos a las 8. Ya casi nos vamos despidiendo de un día más. El segundo día del mes de mayo, bebé. Del mes de mayo, del mes de junio. ¡Ay, no! Yo todavía sigo en el mes de mayo. Es que mira, fue un mes muy corto. Muy, muy, muy corto realmente. Pero bueno, baby, aquí andamos con todo. Así que saludos para todas las personas que se han estado reportando a través de mi TikTok Live. Y por supuesto también todas las personas que se han estado reportando aquí a través de nuestro WhatsApp. A ver qué dice Milton. Milton dice: andar cobrando mal cae. Uy, uy, uy. Mi niño anda sulfúrico. A ver, dice Olivia Maricruz: mal, me cae mal que me cobre. ¿Cómo? Dice el mero Chandilín Salguero: dice las dos cosas. A él no le gusta ni que le cobren ni cobrar. Uy, uy, uy, pues paguen entonces. Así que bueno, bomboncito, vos seguiste reportando 76070572, el WhatsApp de la mejor nota, para que me comentes qué opinas vos en esa noche. En esa noche tan bonita, ya de junio, ¿qué es más vergonzoso? ¿Que te cobren o cobrar lo que te deben? Mero trabalenguas por ahí. Y si no, pues también andate a través de mi TikTok Live. Soy como Nikki Flores SV. Para que chambremos un ratito. Y pues bueno, me comentes qué tal estado estos dos días del mes de junio. Así que nos quedamos con esto, bebé, a cargo de Ugel. Me encanta. Vamos ambientándonos en esa noche tan bonita. Así que nos quedamos con esto. Disfrútalo.

tiene sentido, bebé. No tiene sentido que vos y yo no estemos juntos. No tiene sentido que a Mario y a Misael no les guste el Chuco. Miren, señores y señores, hemos estado debatiendo a través del TikTok Live y esos niños me salen con que no les gusta el Chuco. O sea, ¿cómo? ¿Cómo? No, Misael, ni me pida canciones hoy, oiga. ¿Cómo es posible que no le guste el Chuco? El Chuco es un manjar, es de todo, es de lo mejor, 10 de 10. O sea, ¿cómo es posible? Te creo el chilate. El Chuco, los viejitos le gusta. ¿Será? No. A ver, dice Eric López. Antier la vi en la mañana, dice Eric López. Antier fue ayer, entonces lunes, porque antier fue domingo, bebé. Iba caminando enfrente de la UCED, le quería hablar, pero iba a pensar que a saltarla iba. ¿Cómo? Ay, Eric, si fue ayer, pues me hubiera hablado. Depende de la hora porque llevo algo tarde para clase. Pero usted me hubiera hablado, hombre, ¿cuál es el miedo? Yo no muerdo, no muerdo. Así que, babysitos, vamos a continuar con más. Mire, por ahí están haciendo un debate a través de mi TikTok Live para que me vayan a seguir. Estoy como Nicky Flores SV. Y bueno, están diciendo di no al Chuco. Pero ¿sabes a quién no le pueden decir que no? 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Así que, baby, 8 y hoy la noche con 18 minutos. Vamos a continuar con más music. Dice, ya somos 3 que no le gusta el Chuco. ¿Quién vos? ¿A quién más no le gusta el Chuco? A ver, ¿qué dice Eric López? Mentira, no iba para clase. Claro que iba para clase. Apuraba, iba. Sí, es que mira, iba a traer unas fotocopias que de hecho una compañera se le habían olvidado. Entonces me dijo, mira, anda la fotocopiadora, por favor. Y me sacas la lista del copia. Entonces yo la saqué, de ahí me pasé a la calle y de ahí entré por la entrada de arriba de la U. Eso hice. Para que veas, bebé, porque ahí hay una fotocopiadora que tiene el nombre de un animalito que no voy a decir. Pero son de esos animalitos que sale cuando llueve. Hey, hablo, se llama la ranita, así se llama, la fotocopiadora. Así que por eso iba de ese lado, voy a aclarar. Ya ve que ustedes andan en todos lados, menos en misa. Ay, niños. Así que bueno, que la vasita es 8 y la noche con 19. ¿Qué te parece si nos quedamos con esta canción? A cargo de la Cali Uchis. Uy, uy, uy. Me encanta. Para seguir ambientándonos en este martes tan espectacular. Así que, baby, nos quedamos con eso. Disfrútalo.

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0: Bueno, bomboncitos, 8 de la noche con 32 minutos. La Correa dice: uy, don Eric López, qué milagro que se me va a conectar a través del TikTok Live. ¿Cómo es eso? No, no, papacito, usted tiene la Correa. Don Eric López es un lobo domesticado y él lo ha dicho que así es. Así que bueno, que le vasitas, mira qué chivo le hemos estado pasando en esa noche tan bonita de martes. Martes 2 de junio, ya estamos a mediados de mes, ¿cómo es posible? Ya vamos sintiendo el olorcito a panes con gallina, mira, el ambiente navideño se siente en el aire. Desde junio se siente que viene diciembre. Así que baby, vamos a continuar con más. Por ahí estamos complaciendo al mero Misael con eso, a cargo del mero Bad Bunny. Vamos a ver si es verdad. Vamos a ver si es verdad. Ajá. Y bueno, vamos a continuar en ese mood tan espectacular que andamos. Así que te dejo con eso, baby, disfrútalo.
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1: 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Bueno, bomboncitos, 8 de la noche con 44 minutos. Saludos por ahí para don José Serrano, que estaba solicitando Luna a cargo del Fercho. Así que ya viene. Baby, mira qué chivo usarte. Ay, chambrón, a través del TikTok Live. Ya teníamos ratitos de no conectar, ¿no? Y la verdad, 10 de 10. Así que gracias a todos los que me estuvieron acompañando. Ya casi que también nos despedimos de acá de los controles de la 92.5. Pero antes de continuar, vamos a complacer por ahí a nuestro buen amigo. Así que baby, vos seguiste reportando 76070572.
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1: Bueno, papacitos, 8 de la noche con 53 minutos. Y hoy sí ha llegado el momento que menos me gusta, que menos me encanta.
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1: ha llegado ya el momento de despedirme de acá en los controles de la 92.5. No, sin antes agradecerte por haberme acompañado en esta noche tan, pero tan bonita de martes. Baby, qué felicidad. Hoy me le pasó súper espectacular. Hemos chambreado, hemos hablado. No sé, me gustó. Así que bueno, me despido de vos. Que tengas una noche súper linda, que descanses. Y bueno, nos escuchamos nuevamente el día de mañana, miércoles, de 6 de la tarde a 9 de la noche, en un miércoles de miseria. Así que preparada. Y bueno, también andas a seguirme a través de mis redes sociales. Soy como Nikki Flores CCB a través de todas las plataformas digitales. Hoy sí me despido de vos, chiquita, que tengas una noche linda. Y bueno, esto ha sido una edición más de Dos Renai. Salud, cuídate.

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9 de la noche con 11 minutos, 9 ya con 11 minutos. A través de Eduardo Mix 92.5 en la noche del martes, iniciando turno. Otra noche más para pasarla bien, disfrutar de buena programación a través del 92.5 de Eduardo Mix. Y como siempre, acompañándole acá desde la cabina de 92.5. Me encanta, fíjese, me encanta llevarle, como siempre, una excelente programación para que usted disfrute ya al final del día, porque es el momento en que usted está meditando ya cómo pasó el día. ¿Fue un día pesado, un día estresante, o fue un día, digamos, tranquilo? Así que esperamos que sea un día, digamos, regular, por lo menos, no exageradamente estresante, porque usted me dice, no, me estoy tranquilo, no hubo nada. No, hombre, mentira. Siempre en el trabajo no es nada fácil. Así que por esa razón estamos por acá para llevarle lo mejor de la música. Así que la invitación para que nos acompañe, porque vamos hasta las 11 de la noche con buena música. Soy Roberto Carlos Paz, alias Bobby. Así que gracias a Yala Nikki por las horas anteriores. Y nosotros vamos a acompañarle con dos excelentes horas de programación. Vamos a cambiar un poco, nos vamos con esto. Y usted mande mensajes, audio, ha habilitado el WhatsApp de Do Re Mix. Y díganos desde a dónde está escuchando el 92.5. Saludos para José Serrano, buenas noches. Saludos ahí también para Milton, buenas noches. Y todos los que están conectados a través del WhatsApp de Do Re Mix.

0: 9 de la noche con 25 minutos, 9 ya con 25 minutos. A través de Doremix 92.5. Bueno, por cierto, dieron a conocer que 5 jugadores del Facito del Club Deportivo FAS ya no estarán en la siguiente temporada. Así que se nos van 5 jugadores, pero ya vamos a hablar de eso más adelante. Son 5 jugadores los que estarían abandonando, entre ellos defensas y delanteros. Así que ya vamos a ver quiénes son. Vamos en ese momento rápido a ver el tráfico, cómo está en la ciudad de Santa Ana a esta hora de la noche. Como siempre revisamos. Bueno, estamos revisando y todo en este momento se encuentra tranquilo en todas las calles de Santa Ana, calles y carreteras, el 100%. No, hombre, qué bonito ver esto así. Aparte de eso, tampoco se reportan accidentes de tránsito a esta hora de la noche. Así que para los que van en las calles, en este momento ahí en su vehículo, saludos y buenas noches. Maneje con mucha precaución. Tranquilo, hombre, tranquilo. Vamos con más de la música a esta hora de la noche, disfrutando al máximo de una noche así de martes. Bueno, por cierto,
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0: hay posibilidades de lluvia. Vamos a revisar también el radar de la lluvia. Fíjese que hay pequeños lugares donde está lloviendo, también acá en Santa Ana. Así que se acercan lluvias. No son tan intensas, pero sí va a estar lloviendo dentro de media hora o dentro de una hora aproximadamente, según lo que vemos acá en el radar. Vamos entonces con esta canción y seguimos complaciendo a través del WhatsApp de Doremix.

0: 9 de la noche, ya con 34 minutos, 9 con 34 minutos. Bueno, como dijimos hace un momento, lastimosamente hay jugadores que ya no van a continuar en el equipo del FAS.
1: Mira.
0: Uno quisiera que la plantilla completa se mantuviera, porque miren, el equipo que tuvimos en esta temporada, la verdad, fue uno de los mejores. O sea, fue un equipo que perdió, quiero ver, creo que solo 2 partidos, si no me equivoco. Así que fue el equipo mejor, uno de los mejores que hemos tenido desde hace décadas. Sí, es de mantenerlo. O sea, este equipo es de mantenerlo. Mire cómo ganó la final. O sea, la final la ganó increíblemente. Pero lastimosamente ya son 5 en total los jugadores que se estarían yendo del equipo. Así es que el campeón nacional dio a conocer a través de sus redes sociales las bajas que tendría para el próximo torneo. En total son 5 los futbolistas que no continuarán con el equipo de Club Deportivo FAS, lastimosamente. Así que vamos a ver quiénes son en este momento. Bueno, las bajas del conjunto Tigrillo son los defensores Diego Chávez y David Funes. Ya en la delantera estamos hablando del atacante estadounidense salvadoreño Diego Grande, que ya no estaría continuando, y el mediocampista Eduardo Pinto. Esos son los que hasta el momento ya se conoció oficialmente en las redes sociales del FAS, que no estarían continuando. Y el delantero Christopher Ortiz. Así que son los 5 jugadores que ya no estarían continuando con el FASito. Así que esperamos que no vaya a afectar esta baja, o sea, estos jugadores que estarán ausentes ya, que se han retirado del equipo, algunos porque han fichado para otros equipos y otros tienen ahí sus motivos personales. Así es que esperamos que no le vaya a afectar al FAS, que se mantenga un equipo y los que vengan de refuerzo sean para mejor. O sea, eso es lo que esperamos. Así que cuéntenos qué le parece en las redes sociales, qué le parece a usted lo que anunciaron en las redes sociales, si cree usted que está bien o está mal. Cuéntenos ahí a través del WhatsApp de Do Remix qué piensa usted con respecto a todo eso. Bueno, saludos ahí para Ever, buenas noches. Saludos también para César Guevara. Y nosotros seguimos con más de la música a través del 92.5 a esta hora de la noche. Recuerde que más adelante vienen tormentas. Tranquilos.

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0: 42 minutos, 9 de la noche, 42 minutos de la noche del martes. Bueno, vamos entonces con más de la música, complaciendo a través del WhatsApp de Do Remix. Vamos a ver qué más tenemos, qué quieren que le pongamos a esta hora de la noche. Quiero ver saludos ahí para César Guevara. Buenas noches, César.
1: Hola, hola, buenas noches, Bobby. ¿Cómo estamos, Bobby? Hey, saludos, Bobby. Vos sos el mero Bobby, el que salía ahí con la serie de Lorenzo Lamas en El Renegado. Ey, ponete una canción pues, Bobby, La Locura Automática.
0: Ey, es cierto, fíjense que no me acordaba de esa serie, una serie de los 90 bastante buena. El Renegado.
2: Tonto.
0: Mira, esa serie...
2: Tonto. Qué tonto, está rica para hacerle.
0: Duró bastante en la televisión, hoy que me acuerdo. Así es que para los que vieron esa serie se estarán recordando, porque fue protagonizada por Lorenzo Lamas.
2: Está rica
0: pa... La verdad que era buenísima, era de un cazarrecompensas.
2: Como Kendrick en
0: Compton. Y es cierto, hombre, es cierto. Vamos. Buena serie. Vamos a ver, saludos ahí para César Guevara. Me dice la canción Locura Automática, me estaba pidiendo.
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0: Yo no sé si todavía está esa canción aquí, fíjese.
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0: ¿Sabes cómo me? Hombre, aquí está. Vamos a programarla entonces. No, hombre, ¿cómo se va a ir esa canción? Mire, si esa canción la solicitaron tantas veces. Estamos hablando, quiero ver, hace como 15 años. Pero mire, solo por esa canción sonaba el teléfono. Cuando en aquella época se usaba teléfono. No vaya a pensar que era el WhatsApp. No existía el WhatsApp. Todo era teléfono. Así es que esta es una de las canciones más solicitadas de esa época. Estamos hablando de esta canción. Así que ahí estamos complaciendo a César Guevara. Y usted díganos qué más. Vamos a complacer a esta hora de la noche a través del WhatsApp de Do Remix. Pero fíjese que siempre me sale esta versión. Y no es esta la que quiero, fíjese.

Vamos a ver si está la otra. No, no me sale. No, pero se perdió esa canción. Bueno, muchas veces la pidieron, así es que yo creo que ya se rayó el disco. No, hombre, aquí está la canción. Vamos complaciendo entonces esta hora de la noche, noche de martes. Esta canción que ya tenía no años de no sonar, sino décadas.

0: De la noche con 48 minutos, 9 ya con 48 minutos. Bueno, esa canción cuando sonó allá en su época,
1: el diario,
0: era música solicitada por bichitos, pues, o sea, por bichos. Los bichos de esa época, mire, ya hoy ya no son bichos. Bueno, me encontré otras canciones también, así que vamos a hacer un pequeño bloquecito con canciones así más o menos de esa época, canciones solicitadas. Bueno, vamos con esa canción, música de Rakim y Ken-Y, tal vez usted la recuerda.

Solamente un minuto, nos separan de las 10 de la noche. Un minuto en ruta a las 10 de la noche. Llegamos ya a la mitad de este turno. Bueno, lo que estaban solicitando, música de la vieja escuela, pues ahí estamos complaciendo. Dice Marquiño, buenas noches, amor de colegio. Dice Don Bobby, saludos. Sí, es que es complaciendo ahí a Marquiño. Fíjese que no es que no quiera ponerla, fíjese, simplemente no sonó. No sé qué le habrá pasado, pero no quiere, ni modo. Pero la vamos a poner de otra forma, así es que, no, hombre, tranquilo. Vamos entonces con otra canción porque no quiso salir por el momento, pero ya la vamos a poner. Vamos entonces con esta canción que tenía por acá, que se me hizo esta canción. ¿Qué se me hizo esta canción? Fíjese qué raro, fíjese. Es raro que dé error, pero simplemente no quiso salir. Y si no quiso salir, ¿por qué razón? ¿Será que le trae malos recuerdos a esta computadora? No creo. Bueno, vamos entonces con esta canción y ya vamos a ver por qué razón no salió. En serio, no sé por qué no salió. Ya estaba lista, estaba programada. Y no quiso. Ay, Dios mío, cositas que pasan. Bueno, vamos con esto.

0: 7:00 p.m. ya con 13 minutos. 10:00 p.m. 13 minutos. Bueno, vamos a probar si hoy se puede. Vamos a ver. Yo. Ahí está, mire, hoy sí se puede.
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0: Bueno, ahí estamos complaciendo entonces. 10:00 p.m. ya con 4 minutos. Yo.

0: 10 de la noche con 7 minutos, 10 ya con 7 minutos. Vamos entonces con la última canción de este bloquecito, ya despidiendo.
1: Freddy.
0: El reggaetón de la vieja escuela. Vamos con esto.

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10 de la noche, ya con 44 minutos, 10 ya con 44 minutos, solamente 16 y llegamos a las 11 de la noche. Bueno, por cierto, hace poco hubo otro equipo que ascendió a la primera división. No he revisado quién se fue, fíjense, no he revisado la verdad. Pero sí, el equipo que subió a la primera división es el Inca Aruba. Este equipo que es de la Libertad. Así es que hoy el Departamento de la Libertad tiene un representante en la Liga Nacional que también estaría enfrentando al Facito. Es este equipo. Bueno, fíjese que ascendió a la primera división después de vencer en la final de la finalísima precisamente al Atlético Balboa de la Unión. Fíjese que el Balboa tiene 15 años, si usted se recuerda. Yo me recuerdo de ese equipo, me recuerdo. Estaba en la mayor, pero fíjese que descendió hace 15 años y desde entonces no ha vuelto. O sea, el equipo, el Balboa. Y hace dos días tuvo la oportunidad de volver, pero el equipo del Inca Aruba le ganó en penales. Así es que el Balboa no subió. Lleva ya 15 años sin subir a la primera división. Sin embargo, el Inca Aruba sí se convirtió en el equipo que estaría formando parte de la Liga Nacional Mayor de Fútbol. Y es que fíjese que el Inca Aruba nunca... Bueno, yo sé que nadie había escuchado de ese equipo, nadie. Del Atlético Balboa sí, pero del Inca Aruba no. Sin embargo, ese equipo no es nuevo. Ese equipo fue fundado en 1959. Así que no es un equipo que digamos que, no hombre, nuevo, no, de nuevo no tiene nada. Lo que pasa es que no había ascendido desde hace muchas décadas. Si el Balboa llevaba 15 años, el Inca Aruba llevaba, yo creo que unas 3 décadas o más. Así es que fue fundado en 1959 y hasta hoy vuelve nuevamente la Liga Nacional Mayor de Fútbol. Así que ahí estará entonces participando en estas jornadas y obvio se estaría enfrentando al Facito. Bueno, vamos entonces con más a través del 92.5, 10 ya con 47 minutos. Seguimos con más de la música. Nos vamos con esto, música que suena a mundial, al mundial 2026, que será en este mes. No, hombre, si ya falta poquito, unos cuantos días.

usan la tensión superficial para alinear chips perfectamente, imposible de replicar manualmente. Así que cuando un técnico te pida reemplazar la placa, parece un desperdicio, pero suele ser la mejor decisión.

0: traigo unos gatos. ¿Quieres que los traiga? Son mis criados.
1: No tiene madre ese güey y todavía se burla. Nomás porque traía una canción de las bichotas, si no ahorita lo hubiera agarrado putazo al perro. Míralo, míralo. Ay, otra vez ese güey. No me...
2: Miren esto. Este periodista británico llegó al CECOT sintiendo lástima por los pandilleros. Pero cuando le contaron quiénes eran y lo que habían hecho, cambió de parecer en cuestión de segundos. Tanto así que su reacción ahora le está dando la vuelta a las redes.
3: Inside.

0: nacieron, un cachorro de tigre y un cachorro de león, fueron abandonados por sus madres. Como los cuidadores no podían atenderlos adecuadamente, una perra que acababa de tener cachorros los adoptó. El tigre y el león crecieron viéndola como su verdadera madre. Aunque llegaron a ser mucho más grandes y fuertes, nunca la lastimaron. Al contrario, la protegían, la obedecían y buscaban su cariño. Con el tiempo, los cachorros de la perra también se unieron a esta singular familia. Pero un día, el tigre comenzó a sentir celos de la amistad entre uno de los perros y el león. Siempre que había problemas, la perra lograba calmarlos. Tras la muerte de la perra, ocurrió algo inesperado. El tigre y el león siguieron cuidando al perro como a un hermano. Lo dejaban comer primero y permanecían junto a él. A su vez, el perro los acicalaba y evitaba sus peleas. No eran de la misma especie, pero sí de la misma familia. Un vínculo que jamás se rompió.
1: Esta es una familia... ¿Qué creen que me acabo de encontrar? Está increíble esta colaboración que tenemos del otro lado. Vean acá, esto es Frieren en tarjeta gráfica y también en accesorios. De hecho, los accesorios vienen con teclado, el mousepad y también el ratón. Y eso viene en esta cajita de por acá. Está súper interesante. Y bueno, pues la tarjeta gráfica es como dice aquí, una 5070 Ti. Muy interesante con los diseños, tanto del entrenamiento como de los personajes y también lo que es el tema de los colores. De hecho, me gusta bastante que viene con este como color azul pastel. Y bueno, pues está con todo el tema de la serie Frieren. Este sí va a venir a México. Es una tarjeta gráfica que ya debe estar llegando. Y que bueno, de las cosas interesantes también es que viene en esta caja. Y también te va a incluir esta frazadita que viene con motivos de la serie. ¿Cómo la ven? Está increíble. El teclado me gustó mucho, que las teclas vienen con todo el detalle. Y también pues la calidad de impresión del mousepad y del ratón están bastante chéveres. ¿Qué creen que me acabo de encontrar? Está increíble esta...

0: que estás dando un paseo por un bote. Cuando de repente, dos, ¿qué crees que lleve este cocodrilo de almuerzo? Tres, un mal día de buceo para estos buzos. Un temblor de 7.3 azotó el fondo del océano. 4. Este video demuestra lo aterradores que son los dientes de las serpientes pitones. 5. Este superyate de 55 millones de dólares no era suficiente, así que aparcaron un coche de Fórmula 1 encima. 6. Así se ve el transporte de un cohete de 90 toneladas en la vida real. 7. ¿Alguna vez habías visto cómo mudan de piel las tarántulas? 8. Los días que hay neblina en los aeropuertos son los días más difíciles para conducir aviones. 9. Este hombre estaba haciendo un agujero en el patio trasero de su casa y encontró petróleo. ¿Qué harías si tú lo hubieras encontrado? 10. Estas personas estaban dando una vuelta en un barco cuando de pronto sale un animalito de los árboles. 11. Así es como los barberos profesionales limpian sus herramientas de trabajo. 12. El tren más largo del mundo transportaba 682 vagones. Todos presten atención. Como
1: una cebra desafortunada acaba de ser mordida por una mamba negra. Presa del pánico, intenta huir, pero no llega muy lejos antes de que sus extremidades se entumezcan, colapsando en el suelo con agonía. La cebra se retuerce desesperadamente, pero eso solo ayuda a que el veneno se esparza más rápido, acabando con su vida en menos de media hora en una escena brutal de supervivencia. Y eso es solo el comienzo de una tragedia aún más devastadora. No bien la cebra cae, aparece un león macho. Al ver un festín de casi media tonelada de carne fresca, apenas puede contener su emoción. Sin dudarlo, arrastra el cadáver de regreso a su manada, completamente ajeno al error fatal que acaba de cometer en su impulso de hambre y supervivencia instintiva. Mientras la manada devora la presa, una leona empieza a notar que algo anda mal. Su boca comienza a hincharse como si miles de abejas la hubieran picado, entumecida, ardiente y dolorosamente fuera de control. Intenta alejarse en busca de agua, pero tras unos pocos pasos, cae desplomada sin fuerza. Y no es solo ella, toda la manada pronto sigue el mismo destino, cayendo uno tras otro en cuestión de minutos bajo el mismo efecto letal e inexplicable. Podría ser que también hayan sido envenenados por la mamba negra. Una cebra de...
2: El pendejo de Dani Alves se creía muy valiente por empujar a Cristiano Ronaldo por la espalda. Pensó que el portugués le iba a tener miedo. Pero Cristiano estaba listo para la guerra. Dani Alves hace caer a Cristiano al piso y aprovecha para darle una patada en el estómago. Ahí cruzó la línea. En la siguiente jugada, Cristiano se vengó. Le metió una patada tan fuerte que Dani Alves salió volando. Pero Alves quería seguir la lucha. Cada vez que Cristiano Ronaldo tomaba el balón, lo detenía con una falta. Era la única forma de frenar al mejor jugador de la historia. Cristiano lo regateó fácilmente y antes de entrar al área, Alves lo derribó otra vez por la espalda. Era una guerra. Golpe por golpe. Falta por falta. Si Alves pegaba, Cristiano estaba listo para devolverle la patada. Era una guerra. Una lucha que parecía no tener ganador. Hasta que Cristiano Ronaldo anotó el gol de

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Sea bendito por siempre el nombre de nuestro amado Señor y Salvador Jesucristo. En esta hermosa mañana, amados hermanos, amadas hermanas, querido pueblo del Señor Jesús, que está en la sintonía de este bendecido programa, La Voz de la Liberación. En este momento, quien les está saludando, el Pastor Ardón, pastor de la Iglesia Pentecostal Dios es Amor, de la ciudad de Santa Ana. Hoy, no con un programa más, solamente, sino con una oportunidad para que usted pueda, querido hermano, querida hermana, encontrar la ayuda, el auxilio pronto de nuestro Señor y Salvador Jesucristo, porque es muy, pero muy importante que usted y yo, querido hermano, querida hermana, podamos considerar lo grande del amor de Dios, lo grande de la misericordia del Dios de Abraham, del Dios de Isaac, del Dios de Jacob. Porque el Dios al que nosotros servimos, queridos hermanos, es un Dios poderoso. Quiero citar en esta mañana el Salmo capítulo 115, versículo número 1. Si le prestan ustedes atención, se van a enterar de lo que quiero decirle yo en esta hora de la mañana. Dice: no a nosotros, oh Jehová, no a nosotros, sino a tu nombre da gloria, por tu misericordia, por tu verdad, porque han de decir las gentes: ¿dónde está ahora su Dios? Y dice el salmista: nuestro Dios está en los cielos, todo lo que quiso ha hecho. Los ídolos de ellos son plata y oro, obra de manos de hombres. Tienen boca, mas no hablan, tienen ojos, mas no ven, orejas tienen, mas no oyen,

0: Dices más no huelen, manos tienen más no palpan, tienen pies más no andan, no hablan con su garganta, semejantes a ellos son los que los hacen y cualquiera que confía en ellos. Oh Israel, confía en Jehová, Él es tu escudo. Esta es la palabra de Dios, queridos hermanos, dada por el Señor al salmista, y que hoy nosotros leemos para hacer énfasis en la grandeza del Dios al que nosotros servimos. Por ello hoy, amados hermanos, amadas hermanas en Cristo, yo quiero invitarlos a que tengamos un minuto de oración para buscar no solo la presencia de Dios, sino la manifestación sobre nuestras vidas. Vamos a tener un minuto, un momento de oración en la presencia del Señor. Maravilloso Dios, maravilloso Padre que estás en los cielos, en el poderoso y santo nombre de nuestro amado Señor y Salvador Jesucristo. En este momento, Señor, yo estoy delante de su gloriosa presencia para darle gracias, Señor, para pedirle perdón, para pedir, Señor, la cobertura gloriosa y poderosa de su Espíritu Santo. Quiero orar, Dios mío, en favor de todos mis hermanos y de todas mis hermanas que están en la sintonía hoy. Perdona, Señor, nuestros pecados. Llegue nuestra oración ante ti. Y bendice, Señor, estos 60 minutos de programa, estos 60 minutos de intercesión, estos 60 minutos, Dios mío, donde daremos a conocer la grandeza de tu nombre y de tu santo poder en esta mañana del día miércoles 3 de junio. Señor, toda la gloria te doy, es para ti. Tú eres merecedor. En el nombre de Jesús te doy gracias. Te bendigo, te alabo, te exalto en el nombre de Jesucristo. Amén y amén, Señor Jesús. Amados hermanos, quiero que se vayan preparando. Al cierre de este programa voy a estar realizando una oración. Ustedes pueden buscar, hermanos queridos, los exámenes, el diagnóstico que le han dado a usted, en el que aparece usted que está enfermo, que está sufriendo, que está padeciendo. Se va preparando, porque al cierre de este programa voy a orar, hermanos, para que usted ponga la mano sobre el radio y podamos pedirle a Dios que Dios le sane, que Dios le liberte. Bien, bienvenido usted, hermano, hermana, a este programa, a esta mañana del día miércoles 3 de junio, en el que estamos agradecidos de todo corazón con el Señor Dios Todopoderoso, porque nos ha bendecido con el privilegio de amanecer con vida y poder estar llegando hasta la intimidad de su hogar. Así que quiero hoy en este momento, hermano querido, yo también invitarle, porque hoy miércoles estamos celebrando una campaña de unción con aceite, una campaña de grandes milagros en la iglesia pentecostal Dios es Amor de la ciudad de Santa Ana. Esta iglesia, como todos saben, está ubicada, hermanos, en la lotificación Grano de Oro, calle Los Naranjos, frente a la ferretería La Ceiba. Y esta mañana, ya de las 8 de la mañana en adelante, iniciamos un gran culto, hermanos, un culto tremendo. En este culto de hoy, hermanos, estamos preparados ya en oración, en ayuno, para hacer la unción con el santo aceite y orar por la sanidad de los enfermos y la liberación de los oprimidos. Atención, orar por la sanidad de los enfermos y la liberación de los oprimidos en esta mañana. Así que usted que me está escuchando, prepárese y ya consiga el medio de transporte, o pues apresure los pasos para tomar el autobús, dependiendo donde usted me esté escuchando, para que pueda llegar a la iglesia en Santa Ana. Y allí le voy a estar esperando, hermano, hoy mismo a partir de las 8 de la mañana. Estamos ubicados en la lotificación Grano de Oro, en la calle Los Naranjos, enfrente de la ferretería La Ceiba. Yo soy el pastor Ardón y gustosamente en esta mañana voy a estar orando por usted, por su sanidad, por su liberación. Y yo sé que para Dios no hay nada imposible y que Dios le bendecirá de manera muy grande y de manera muy poderosa. ¿Qué tal si en este momento ya comenzamos a escuchar los primeros casos de personas que han llegado a la iglesia Dios es Amor y han sido sanados por Dios? Quisiera que ustedes presten atención, hermanos, porque este domingo 31 de mayo que recién acaba de pasar vivimos un culto tremendo. Les voy a compartir lo que sucedió este domingo pasado, hermanos amados, que fue un lleno total, por cierto, en la iglesia, y que hoy miércoles una vez más vamos a compartir el poder de Dios, vamos a ser impactados por la presencia del Señor. Prestemos atención. ¿Qué tenía?
1: El dolor de cabeza y un dolor que me agarra en la parte de acá.
0: ¿El costado izquierdo y su cabeza?
1: Sí.
0: ¿Y qué ha pasado en la oración?
1: Pues no me duele ya.
0: ¿El costado no duele?
1: No.
0: ¿Y la cabeza?
1: No, no me duele ya.
0: Jesús la sanó, hermano. ¿Cuánto tiempo has sufrido así?
1: Como 15 días.
0: ¿15 días? ¿Sí? ¿Tomaste la pastilla?
1: No, no he tomado.
0: ¿Nada?
1: No.
0: ¿Confiaste en Dios?
1: Sí.
0: ¿Te sanó?
1: Sí.
0: Amén. ¿Cuál es su nombre?
1: Patricia.
0: ¿De dónde vino, Patricia?
1: De Huachapán.
0: Dios te bendiga. Un aplauso fuerte a Dios. Ustedes fueron sanados. ¿Su nombre?
2: Vilma Noemí Monroy.
0: ¿De qué venía sufriendo?
2: A mí me dolía la cabeza y la mitad de aquí para acá.
0: ¿La mitad también de su cabeza? Diga.
2: Dormido lo sentía la mitad de aquí.
0: ¿Tenía dormido la mitad del rostro al lado izquierdo?
2: Sí.
0: ¿Cuánto tiempo ha estado así?
2: Como 3 días.
0: ¿Tres días?
2: Sí.
0: ¿Así vino hoy?
2: Sí, así vine hoy.
0: ¿Cómo se siente ahora?
2: Hoy ya me siento sana.
0: ¿No está dormida su cabeza?
2: No, ya no.
0: ¿Despertó? ¿No le duele más?
2: No, no me duele.
0: ¿Quién la sanó?
2: Dios.
0: ¿Quién la sanó?
2: Dios.
0: Dios nuestro Padre, porque Cristo es el que sana. ¿Estás contenta?
2: Sí, estoy contenta porque Dios hace sanidades.
0: ¿De dónde vino?
2: De Calzontes.
0: De Calzontes, que Dios te bendiga.
3: Si uno sabe, dice Talpa Iglesia, pues hay milagros. Yo aquí recibí tres milagros ya. Uno fue cuando saqué mi licencia y la otra fue cuando una niña de apenas 8 meses le salió un montón de llagas en lo que es la lengua. El doctor me dijo, la vamos a llevar para el Bloom, para que le corten la lengua, pero ella no va a poder hablar.
0: A su hijita, los médicos dijeron, la vamos a llevar al Bloom y le vamos a amputar la lengua, no va a poder hablar porque tenía llagada su lengua. ¿Y qué pasó, hermano?
3: Entonces, ese día que me dijeron que la iban a llevar el siguiente día para allá, allá en Huachapán estaba una filial de esta misión y me acerqué allí y se terminó el culto, me quedé sentado y ahí el siervo que estaba al frente pues me dijo, ¿qué le pasa? Me dijo, fíjese, le conté el problema. Ella me dijo, él me dijo, ¿tiene fe? Me dijo, sí, tengo fe. Le conté todo el caso que tenía de la hija y entonces él me dijo, voy a orar por usted y ella va a recibir la sanidad. Ahorita mismo usted va a ir al hospital, le va a decir a la mamá que pida el alta, así como está, como no está, ella no estaba completa, ella no estaba sanada, le va a decir que la van a retirar y le va a aplicar este aceite en su lengua. A los 3 días después, ella su lengua empezó a marchitar todo lo que tenía alrededor. Le quedó la seña, pero ella puede hablar y desde ese entonces no volvió a esa enfermedad. Y así sucesivamente, pues conozco los milagros. Ayer oí un programa y siempre me lleno de fe y le dije voy a ir porque la última palabra la tiene Dios.
0: Yo creo que por fe Dios ya obró. Aleluya, dele ese aplauso fuerte. Ese milagro que ha contado es impactante. La hija del hermano, los médicos iban a cortarle la lengua y el pastor lleno de fe le dijo, no le corten la lengua a la niña, váyase al hospital, pida el alta así como está, únjala con aceite. Oraron y ahí está la niña sanita.
4: Ustedes se acaban de enterar, amados hermanos, de lo que Dios está realizando en la vida de las personas que han decidido creerle a Dios y creerle a sus promesas. Impactante, de verdad impactante, los milagros que hemos escuchado. Este último testimonio es impresionante.
0: y lo acaba de decir el hermano a su hija, que hoy ya es una persona más grande ya. Iban a cortar su lengua, los médicos, era la única solución que tenían para poder darle la oportunidad de seguir viviendo, pero iba a quedar sin poder hablar y con una serie de complicaciones, incluso hasta para alimentarse, iban a amputarle su lengua. Y Cristo le sanó de una manera increíble, le fue a sacar al hospital, la llevó a la casa, le compartieron un poquitito de aceite para ungirle, y a los 3 días la niña comenzó a ser sana, a ser cicatrizada. Esta unción con aceite la voy a estar realizando y compartiéndole también a todo el pueblo que asista hoy miércoles en la campaña de unción con aceite y milagros como en tiempos de la iglesia primitiva. Hermanos, hermanas, amigos oyentes, yo quiero decirles que el Cristo que estamos predicando es un Cristo que hace maravillas sorprendentes. Vale la pena creerle a Dios, vale la pena acercarse a la iglesia pentecostal Dios es Amor para buscar la ayuda del Señor, para buscar el milagro, para buscar el favor del Señor, ya que Dios, hermanos, Él no hace acepción de personas. Él mismo nos ama, su palabra así lo dice, mas Dios, dice, ha mostrado su amor para con nosotros en que, siendo nosotros pecadores, Cristo ha muerto por nosotros, dice la palabra de Dios. Amados hermanos, amadas hermanas que me están escuchando, prepárense. Sí, prepárense, hermanos, esta mañana hay que hacer ya, hermanos, los arreglos. Hay que apresurarse porque hoy es el día de su milagro. Imagina, yo sé que hablo con gente que los médicos mismos le han desahuciado, le han dicho que no tiene cura. Otros le han dicho como médicos que es la que usted va a vivir con una medicación de por vida porque su enfermedad no tiene cura. Yo quiero decirle a usted, hermano querido, que puede que la ciencia tenga la razón, pues se han estudiado, han investigado, han descubierto muchas cosas, pero la última palabra la tiene Dios. Atención, la última palabra la tiene Dios. Dice Lucas capítulo 1 versículo número 27, dice, porque nada hay imposible para Dios. 1:37, perdón, Lucas 1:37, porque nada hay imposible para Dios. De ahí que nosotros decimos, la última palabra la tiene Dios. Dios hace prodigios, Dios hace señales, Dios hace maravillas. La campaña, hermanos, es hoy miércoles. No deje usted pasar la oportunidad, no deje usted pasar el chance. Venga a ser sanado. Estamos ubicados en la lotificación Grano de Oro, calle a los Naranjos, enfrente de la ferretería La Ceiba. Si algo es verdad, si algo es cierto, Dios tiene planes extraordinarios para con cada uno de nosotros. Dios tiene propósitos grandes para con cada uno de nosotros. Y hoy es el día. Hoy es el día de su sanidad. Cualquiera que sea la situación que usted está pasando, póngala en las manos de Dios. Yo quiero decir a la audiencia, a mis hermanos, a mis hermanas, a los amigos que me están escuchando, ¿qué pierdes, amado hermano? ¿Qué pierdes, amada hermana, con intentarlo? Yo sé que mucha gente de pronto ha dicho, esos hermanos son mentirosos, allí no sucede nada. Hermano, inténtalo, vamos a creerle a Dios. El objetivo por el cual estoy yo tras de los micrófonos de esta radio es para decirle a usted que Cristo le ama, que Dios tiene un propósito, que Él puede cambiar la vida suya, pero usted, mi amado hermano, tiene que tomar la decisión de acercarse a Dios, la decisión de creerle a las promesas del Señor. Atención, hermanos amados. Atención, hermanas amadas, amigos, radio oyentes. Vamos a la iglesia pentecostal Dios es Amor, la iglesia que no hace acepción de personas. Yo soy el pastor de la iglesia, el pastor Juan Pablo Ardón. Quiero decirle, hermano, que con toda la fe, con toda la certeza, con la autoridad del don de Cristo que Dios me ha dado, voy a estar orando por su sanidad, orando para que Dios le liberte. Hay enfermedades que son brujerías, hechicerías que alguien fue a pagar por envidia o por rencor o por venganza para con un brujo, un hechicero, un santero, para que le hagan a usted y que usted viva mal. Entonces, hermanos, si buscamos a Dios, Dios va a soltar esas cadenas, las va a romper, esas amarres malignos que hicieron para destruir su vida. El Señor lo va a soltar. Hermano querido, hermana querida, porque el mal existe. Hay gente que está embrujada. Hay gente que alguien fue y le pagó al brujo para destruirte el matrimonio, el hogar, los hijos, la familia. Y hay gente que no le pagaron al brujo. El diablo mismo se levantó contra usted, hermano, para mantenerlo en la miseria, para mantenerlo en la calamidad, para mantenerlo en la pobreza. Y hoy es el día de su sanidad. Hoy es el día de su liberación en la campaña de unción con aceite y los milagros operados como en tiempos de la iglesia primitiva. Atención, Santa Ana, ha llegado el momento. Ha llegado la oportunidad de poder alcanzar el favor del Señor, la misericordia del Dios de Abraham, del Dios de Isaac y del Dios de Jacob. Hoy en esta mañana yo les voy a estar esperando, hermanos, en la lotificación Grano de Oro, calle Los Naranjos, enfrente de la ferretería La Ceiba. Les voy a decir, hermanos, a dónde pueden ustedes tomar los autobuses que pasan frente a la iglesia. Tengo comprendido, hermanos, que la mayoría de estas rutas pasan allá por lo que es el Parque Colón, allá por el redondel que está enfrente de la despensa familiar, que es por la terminal de buses de Santa Ana, y son las rutas 17, 55A, 216, 238 y los pickup que van hacia Las Cruces. Atención, hermanos, atención, hermanas, atención, amigos oyentes. La iglesia estará con las puertas abiertas dentro de un ratito, ya a las 8 de la mañana estoy iniciando esta gran campaña. Si usted llega a las 9 de la mañana, una muy buena hora, querido hermano, una muy buena hora para que usted pueda recibir su milagro, recibir su sanidad, recibir su liberación. Yo no le estoy mintiendo, no tengo la necesidad de hacer una propaganda barata en este programa, no. Yo estoy aquí para anunciar la veracidad del poder de Dios, la manifestación del genuino poder del Evangelio del Señor Jesucristo. Hermanos amados, predico sana doctrina y santa, por cierto. Predicamos al Padre, al Hijo, al Espíritu Santo. Bautizamos en nombre del Padre, del Hijo y del Espíritu Santo. Y vemos de manera increíble la gloria poderosa del Señor sanando, salvando y libertando. Atención, Santa Ana, atención, atención, pueblo católico, pueblo libre pensante. Yo le estoy haciendo este llamado para que usted vaya a la iglesia hoy y reciba su milagro. Quiero decirle algo también que para mí es importante, porque muchas personas que escuchan el programa quizá no tienen una fe viva, una fe genuina, y de pronto dicen: ese hermano lo que está haciendo es interesado en que llegue mucha gente a la iglesia, es todo. No, yo quiero decirle, si usted va a la iglesia, qué bueno. Si usted no va a la iglesia por mí, qué bueno. Porque realmente, hermanos, yo no tengo provecho alguno. Mi deber es predicarte a que Cristo sana, que Cristo salva, que Cristo liberta. Si en alguna manera tengo interés de que usted congregue, es para que usted pare del sufrir que usted tiene, es para que usted tire el sufrimiento por la ventana y usted sea sano, usted sea salvo, usted sea libre. Dios, hermano querido, tiene un propósito. Dios, hermano querido, tiene un plan, y por ello yo le estoy invitando. 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En esta mañana les voy a dar mi número: 61 97 55 12, 61 97 55 12, para que envíen sus peticiones. Recuerden que al cierre de este programa voy a estar orando, así que hermanos, pueden ustedes en este momento preciso también tomar desde ya los documentos, los exámenes que le han dado, querido hermano, querida hermana, para que usted pueda ponerlos en el radio y orar conmigo en el final de este programa. Pero vamos a escuchar más testimonios y ahora prepárese, porque ahora escucharemos lo impactante del poder de Dios.
5: Gloria a Dios. Acérquese, sierva. ¿Cuál es su nombre?
6: Blanca Garnira.
5: ¿De dónde viene?
6: Está sano.
5: ¿De qué sufría?
6: Fíjese que yo hace como unos 8 años andaba en el lago, me habían llevado en el lago, y yo andaba una llena del estomba. Lo metimos a un muelle, pero en ese muelle era cementado, ¿va? Y el agua corría, corría, pero yo no me fijé que allí estaba liso. Me paré y me deslicé. Así me fui, va de chollada, pero a la hora que yo me fui, no caí, sino que me di vuelta y me volteé aquí.
5: ¿Se golpeó su frente?
6: Dondo, así bien morado. Y bueno, de ahí para acá me quedó un dolor y un dolor y un dolor y un dolor. Pero solo me dolía aquí, mire, la parte donde me golpeaba. Y yo pasaba consultas de eso, me daban un montón de pastillas, va, pero no me caían bien. Pero luego hace como 3 domingos que usted oró, que dijo que por los dolores de cabeza y todo, va, yo sentí que se me derramó una gota cada cosa aquí, como agua aquí. Como un líquido que me venía corriendo para acá. Así. Y sentí que me iba hasta aquí. Fui, me quedó una garganta. Pero luego la garganta sentí que me bajó. Me bajó.
5: ¿Y el dolor?
6: El dolor se me quitó, hermano.
5: ¿En ese momento?
6: En ese momento se me quitó. Porque yo siempre que venía aquí, yo venía con un dolor. La mitad donde yo me había golpeado. Y
5: esto hace 8 años. Usted estaba de paseo por el lago y caminando se deslizó. Y sucede que al caerse, la parte de su frente que se golpeó, desde ese momento hasta hace 3 domingos le dolía.
6: Sí, me dolía.
5: ¿Y usted fue a buscar medicina y le daban pastillas?
6: Sí, yo pasé consulta en la clínica, fui a una clínica del Congo, me dijeron, eso le va a caer bien, me pusieron inyecciones, me dieron pastillas, pero vale, no,
5: el dolor seguía ahí.
6: El dolor seguía, en la mañana yo me levantaba y me quedaba el dolor aquí, se me bajaba para acá. Fue la parte donde a mí me quedó un así, va, chindo.
5: Se inflamó.
6: Me inflamé.
5: Un chichón, decimos nosotros.
6: Se me moradió, en fin, que dijeron de que el papá de mis hijos me había pegado, va, y tuve problema, iba. Pero no, yo sabía que en el lago me caía. Pero ese dolor me quedó aquí, todo aquí.
5: ¿Era fuerte?
6: No fuerte.
5: 8 años lo tuvo.
6: 8 años.
5: Y hace 3 domingos, en el momento de la oración, usted me dice que sintió como que un líquido cayó en su cabeza.
6: Un líquido se me derramó de aquí, pasó aquí a los 2 lados, aquí, me iba aquí y sentí que quedó aquí. Pero como usted siguió orando, de allí sentí que de aquí se me despegó algo y se me quitó el dolor de cabeza.
5: La ungió Dios, hermano, la ungió el Señor. Y la hermana por 8 años sufría con el dolor, y desde que sintió esa unción, ese líquido en su cabeza, ¿no ha vuelto a padecer?
6: No, ya no, hermano.
5: ¿Ya lleva 15 días sin dolor?
6: Sí, ya llevo 15 días. A mí dolor ya no me da, porque yo solo seguía tomando pastillas así, y el dolor ahí estaba. Pero
5: Cristo sí funciona.
6: Cristo funciona, hermano, sí.
5: Porque mucha gente dice, ese pastor hace propaganda para que se le llene la iglesia. Yo no gano que la iglesia esté llena. Las almas necesitan de Jesús de Nazaret. Aquí está la hermana sanada por Jesucristo. Eso era 8 años, hermana.
6: 8 años. Otra cosa, dice que estando viniendo aquí, yo cuando me sentaba me sentía una pelotita aquí. Si yo estaba sentada ahí, yo sentía un estorbo. Si yo me sentaba en la casa en una silla de esta, yo sentía un estorbo. Si me me acomodaba así, mira, de modo de quedar así, ¿va? Porque yo sentía que me hacía estorbo. Y yo le dije a mi hijo Río, yo voy a servir sanidad en la iglesia. Y yo me dijo, las pastillas que te están dando también, ¿no te las estás tomando? No, le dije yo, ahí es un montón de pastillas, yo sé que voy a salir sana. Mire, se me desapareció el dolor de aquí.
5: ¿Cuánto hace de eso?
6: Eso hace como 1 mes, eso ya no lo siento. Aquí el estorbo que yo sentía.
5: ¿Qué tamaño estaba el bultito ahí?
6: Mire, yo sentía que era así como un limón, pero yo sí, eso me molestaba.
5: Tremendo, hermano, mire, 2 milagros. Su cabeza por 8 años debido a un incidente que sufrió, y el bulto, el tamaño de un limón que estaba en el costado izquierdo, así del estómago.
6: La costilla, aquí debajo de la costilla, yo me sentía estorbo.
5: Y siempre lo tocaba.
6: Siempre yo me tocaba, y en vez de yo no les decía nada a ellos porque ellos se afligen. ¿Va?
5: Para no preocuparlos.
6: Ajá, me decía mi hijo, vos ya me pusiste afligido, vos ya me afligiste. Mi hija me decía, te vamos a llevar al hospital. No, le decía yo.
5: Su hospital es aquí en la iglesia, Dios es amor. El bulto desapareció, su cabeza está sanada. Ese aplauso más grande a Dios, hermano. A su nombre. Hermana, ¿está contenta?
6: Sí, contenta.
5: ¿Se imagina? Usted va con el doctor, lo primero, vamos a operarte.
6: Sí.
5: Eso es lo que dice la ciencia.
6: Eso es lo primero, porque en un especialista del Congo me dijo, ¿tenés algo? Me dijo, porque me hicieron la ultra, ¿tenés algo? Pero te vamos a dar días para que mandarte al hospital. Y yo, ¿dónde? Cuando salí, le dije a mi hija, no, yo no voy. Le dije, yo no voy, porque yo veía cuando mi mamá estaba ahí, va, que ella sufría. No, yo no, yo voy a seguir sana, voy a salir sana a la iglesia. Y ahí te voy a contar, le digo yo, ¿cómo voy a venir?
5: Y ahora no está el bulto.
6: No, ya no, hermano.
5: Ya lo buscó bien.
6: Sí, ya no más estorbo, porque yo cuando me sentaba me molestaba aquí. Si yo me sentaba en la casa en una silla de esa o en el sillón, yo me molestaba, es un estorbo. Yo sentía que como con un limón me habían metido bajo la costilla. Y no tengo nada, hermano.
5: Gloria a Dios, hermanos. No tiene nada. Jesús la sanó. Entonces, hermanas, son 2 milagros. 8 años sufría de su cabeza y un bulto que tenía ahí. El médico le dijo que iba a mandar al hospital.
6: Sí, me iba a mandar al hospital.
5: Seguro la operaban.
6: Sí.
5: Pero Jesús la operó.
6: Jesús me operó.
5: Jesús la sanó.
6: Jesús.
5: ¿Contenta?
6: Contenta.
5: ¿Su nombre?
6: Blanca Yanira.
5: ¿De dónde vino?
6: Matasano.
5: Dios la bendiga. Tremendo. 2 milagros que recibió. Pero ese aplauso, dáselo más fuerte a Dios, iglesia. ¡A su nombre! Hermano, ese es el Cristo que predicamos aquí en la iglesia. Dios es amor. Un Cristo que sana. Y le quiero decir algo, ese Cristo viene pronto. Su palabra se está cumpliendo. Hay guerra, hay hambre, hay sufrimiento en el mundo. Son señales del retorno de Cristo. Un aplauso fuerte a ese Cristo glorioso, a ese Cristo poderoso. Amén.
4: Es increíble, amados hermanos. Es increíble, amadas hermanas. Recién celebramos este domingo pasado un agradecimiento tremendo. Ustedes conocieron ya la semana pasada también, a lujo de detalles, el testimonio de esta hermana que acaba de testificar. Hubimos, hermano, una congregación muy numerosa. Hace años que no había tanta gente congregada en la iglesia como este domingo que pasó, con motivo del testimonio de nuestra hermana Blanca Yanira. Fue increíble, fue sorprendente como el poder de Dios se derramó, se manifestó, hermanos, incluso sanando más gente en el culto que esta sierva ofreció de gratitud en la presencia de Dios, porque Dios le sanó. Hermanos, hermanas, yo quiero decirle, ante más de 130 personas, 140 gentes ha dado testimonio este domingo pasado esta sierva. Y todos me han sido testigos que este milagro es verídico, es real. Hermano, el único interés que yo tengo en este programa es que usted conozca la verdad, es que usted pueda conocer la paz que viene de Dios. El mejor médico es Cristo. Le quiere y le puede sanar en esta mañana. Vámonos para la iglesia. Estamos ubicados en la Lotificación Grano de Oro, calle a los Naranjos, enfrente de la ferretería La Ceiba en Santa Ana. El poder de Dios, hermanos, cambia vidas, sana vidas, liberta vidas. Y hoy es el día en el que Dios le quiere bendecir a usted, le quiere sanar a usted, le quiere libertar a usted. Anotemos bien la dirección: Lotificación Grano de Oro, calle a los Naranjos, enfrente de la ferretería La Ceiba, Santa Ana. Es el poder de Cristo
0: que estará siendo manifestado grandemente sobre la vida de cuantos asistan. Les voy a reiterar la dirección: Lotificación Grano de Oro, calle Los Naranjos, enfrente de la ferretería La Ceiba. Bienvenidos al programa. Hoy es miércoles 3 de junio, año 2026. Y estamos llenos de gozo porque un día más Dios nos ha dado, lleno de grandes oportunidades. Esta puede ser la mañana que se puede escribir una nueva historia de su vida. Si sufre, si padece, hay esperanza en nuestro Señor y Salvador Jesucristo. Hay esperanza en el Rey de Reyes y Señor de los Señores. ¿Cómo se llama este Rey de Reyes? Jesús de Nazaret. Este Jesús de Nazaret sana. Este Jesús de Nazaret salva. Este Jesús de Nazaret también liberta. Aleluya. Y en esta mañana, queridos hermanos, ustedes podrán ver la gloria salvadora y redentora del Señor en la vida de ustedes. Y vamos a la iglesia pentecostal. Dios es amor. Dice la primera de Juan, capítulo 4, verso 8. El que no ama no ha conocido a Dios, porque Dios es amor. No hay nada, hermanos, que pueda compararse con el amor de Dios, porque el amor de Dios es grande. Tan grande que Dios el Padre nos dio a su Hijo para que muera en una cruz. Tan grande es el amor que el Hijo nos tiene, que Él mismo fue y murió en una cruz y derramó su sangre para que usted y yo hoy podamos tener salvación, podamos tener salud, podamos tener prosperidad. Esta mañana les estoy aguardando, mis amados hermanos, para que lleguen todos a recibir la bendición. Pastor, ¿cuánto se paga? ¿Cuánto cuesta entrar o que usted ore por mí? ¿Cuánto me cobran por el parqueo, por el uso de las instalaciones? Porque eso es lo que algunas personas dicen: allí le cobran a usted hasta por voltearlo a ver. No, hermano, en la iglesia no se paga. Si en algún momento todos saben que se recoge una ofrenda, eso se hace en todas las iglesias cristianas. Pero las ofrendas son voluntarias. Eso no es una obligación. Usted me dice: pastor, no tengo plata, los médicos me dejaron ya sin nada. Otro me dirá: pastor, el brujo me estafó, me robó la plata. Yo se lo dije antes en un programa: te van a robar la plata los brujos. Vamos a la iglesia sin plata, hermano, si Cristo no cobra. Es un culto poderoso, aleluya. Es un culto de mover de la gloria de Dios. Bienvenido a usted quien recién nos sintoniza. Muy buenos días en esta mañana del miércoles. Estamos preparándonos para un extraordinario culto de grandes sanidades y de grandes liberaciones. Hermanos, el amor de Dios en esta mañana de miércoles será manifestado. Cada gente que llegue, cada gente que participe, queridos hermanos, será alcanzado terriblemente por el poder de Dios. Dios le va a dar a su pueblo sanidad. Dios le va a dar a su pueblo liberación. Dios le va a dar a su pueblo esa bendición que tanto añora, que tanto anhela, que tanto necesita. Sí. Así que prepárese, hermano querido. Prepárese, hermana querida. Y vamos a la iglesia esta mañana. Sí. Estamos ubicados en la Lotificación Grano de Oro, en la calle Hacia los Naranjos, justamente enfrente de la ferretería La Ceiba. No cuesta llegar, hermanos, es muy fácil. Y en todo caso, que usted se pierda, que usted no conoce, muchos lo hacen. Usted me llama, usted me manda un mensaje pidiéndome la ubicación para llegar a la iglesia, al 61 97 55 12, 61 97 55 12, y con muchísimo gusto voy a atender su llamado, su mensaje. Le voy a compartir la ubicación y usted va a llegar en esta mañana para ser bendecido por Dios. La iglesia, ella no hace acepción de personas, no cobra por una oración, por entrar, por supuesto que no, porque somos una iglesia cristiana. Un buen día para todos los que me escuchan en esta mañana en Aguachapán. Que Dios bendiga a todos los hermanos de Aguachapán. Yo soy el pastor Ardón. Hermano, les invito a que nos unamos a este culto de ayuno, de oración, de milagros y de manifestación del Espíritu Santo. Dios bendiga a la gente de Río Frío, de Tacuba, a la gente ahí que nos escucha en todo el sector allá de, hermanos, San Isidro Lempa, Chalatenango, San Pablo Tacachico, San Juan Opico, a los hermanos que me están escuchando en este momento, amados hermanos, ahí en el Congo, en Coatepeque. Dios le bendiga poderosísimamente a la gente del Matazano, el Mora, Uchuxes, Flora María, el Salamo, a los hermanos acá del Ranchador, a la gente que está escuchando este programa ahí en San Sebastián Salitrillo. Dios le bendiga a la gente del Refugio. Dios bendiga a los hermanos acá de Santa Ana y de las diferentes colonias, barrios y sectores aledaños. Esta mañana es culto para el pueblo católico, culto para el pueblo cristiano, culto para el pueblo en general. Si usted está sufriendo, yo voy a orar por usted, si usted así lo desea. Yo quiero que usted sepa una cosa, querido amigo oyente. La ciencia tiene un tope, tiene un punto límite. La ciencia conoce, la ciencia sabe algunas cosas, pero la ciencia no tiene la última palabra. La última palabra sobre ti la tiene Dios. Si el médico ha dicho que usted se va a morir pronto, que esa enfermedad es grave, tenga por cierto que eso es verdad, porque los médicos han estudiado, la ciencia ha descubierto muchas cosas. Sin embargo, hermano querido, usted no pierda la fe, porque la última palabra la tiene Dios. Hoy voy a hacer la unción con aceite para que Dios haga milagros. Marcos capítulo 6 dice que los discípulos, saliendo, predicaban a los hombres que se arrepintiesen y ungían con aceite a los enfermos y los sanaban. Y dice que incluso muchos demonios salían de los cuerpos, dice la palabra de Dios. Si eso lo dice, hermanos, la palabra de Dios en este tiempo, eso es verdad y acontece. Y Dios está haciendo milagros, maravillas y sanidades poderosas en la iglesia pentecostal. Dios es amor. ¿Le parece si en este momento vamos a escuchar un testimonio más del poder de Dios manifestado en la iglesia pentecostal? Dios es amor. Escuchen con mucha atención.
5: Amada hermana, ¿cuál es su nombre?
7: Marixa Méndez.
5: Marixa, ¿de qué sufría?
7: Pues yo he estado bien mal del intestino.
5: ¿Y qué sentía en tu intestino?
7: Pues últimamente yo sentía que algo me reventaba por dentro. Y siempre me había quedado molestia en la columna, pero yo me siento bien.
5: ¿Estás segura?
7: Sí, amén.
5: ¿Y el tema del intestino cómo está? ¿Cómo se siente?
7: Pues ahorita yo no siento nada.
5: ¿Y venía mal?
7: Sí, más que todo la columna.
5: La columna, haga un poquito para acá, venga aquí por favor. Toque donde estaba la columna molestando.
7: Esta parte de acá.
5: ¿Era fuerte el dolor?
7: Sí.
5: ¿Agacharle dolía?
7: Sí.
5: Párese mirando para allá y agáchese por favor, para que busque el dolor. Los aplausos son a Dios. ¿Otra vez más? Una más, una más. ¡Aplauso fuerte, hermano! Hermana Marixa, dime cómo está la columna.
7: Pues yo la siento sana.
5: ¿Se siente sana? ¿No hay dolor?
7: No.
5: ¿A cuánto tiempo ha estado con el problema de su columna?
7: Quizás como unos 13 años.
5: Dios mío, hermanos, oiga, 13 años. 13 años de tortura, de tormento, con el dolor en su columna fuerte. ¿No se podía agachar?
7: No.
5: ¿Era permanente el dolor?
7: Sí.
5: ¿Fue con los médicos?
7: Sí.
5: ¿Qué dijeron?
7: Pues me decían que no tenía nada. Y yo tenía súper inflamado el estómago a un lado, porque estaba bastante fornidita y se me veía más la inflamación. Y me decían, usted así es, no tiene nada. Pero solo yo sabía la angustia que yo pasaba.
5: Ponga cuidado, hermanos. Por favor, escúchenme. Presten atención. Ella dice que ella fue con los médicos. Sentía el intestino a reventar. estaba un poquito siempre más gordita y tenía mucho más inflamado el estómago a causa del intestino y el dolor en su columna. Y dice que al ir con los médicos le decían que ella no tenía nada. ¿Sabe por qué? Porque los espíritus de enfermedad se esconden de los aparatos médicos, pero del Espíritu Santo no se pueden esconder. ¡Aleluya! Y Dios la tocó a la hermana Marixa Méndez y la sanó. Ese aplauso más fuerte. Más gloria a Dios, iglesia, y a su nombre. A su nombre. Hermana Marixa, ¿es así como lo dije?
7: Sí, amén. Así es.
5: Dolor, inflamación, y los médicos dicen que no tiene nada.
7: No tengo nada y que yo así era. Y yo ya cansada tanto a medicina, que me decían que tome esta agua de no sé qué, que estas pastillas, inyecciones, y yo ya no iba a qué hacer. Pero yo tenía fe que Dios me iba a sanar.
5: ¿Y es primera vez que ha venido hoy?
7: Sí.
5: ¿Escuchó la radio?
7: Sí.
5: ¿De dónde viene?
7: Ahorita estamos viviendo aquí por el Matasano.
5: Por el Matasano, primera vez han venido. Y 13 años ha sufrido, hermano. Pero mi Cristo es precioso y poderoso y su amor es grande. Y la sanó a la hermana Marixa. ¿De su estómago está sana?
7: Sí, yo me siento sana.
5: ¿Y de su columna también?
7: Sí.
5: Se agachó 3 veces.
7: Y no sentí nada.
5: ¿Por qué sigue tocando?
7: Porque todo el día donde yo me hacía así, yo me sentía hasta inflamado.
5: Seba, haga esto, mira, para que la columna se ponga a trabajar. Haga esto así.
8: Jesús.
5: Ahora para allá. Ya parece que un instructor de gimnasio yo. Dale un aplauso fuerte a Jesucristo. Hermana Marixa, yo estoy contento al verte sana.
7: Amén. Sí.
5: Evangelista Carlos, esta es la razón por lo que la iglesia Dios es amor predica poder y milagros.
8: Amén, aleluya Jesús. Son los milagros que Dios hace al participar, amados hermanos, en estas vigilias de poder. Démosle palmas a Cristo, gloria a Dios.
5: Amada hermana, sanada.
7: Sí, amén. Sí, amén.
5: Lo que escuche por la radio es verdad que Dios hace milagros.
7: Sí, y yo empecé a escucharlo porque mi padre, él todos los días escucha.
5: Ándale, tengo un fiel oyente. ¿Cómo se llama su padre?
7: Manuel de Jesús Méndez.
5: Manuel, que Dios lo bendiga. Lo voy a saludar en la radio, oiga. Es más, lo estoy saludando ya porque lo va a escuchar su testimonio por la radio. ¿Está bien?
7: Amén.
5: ¿Contenta?
7: Feliz.
5: ¿Qué le dice a los enfermos en casa para que nos escuchen cuando tengamos la radio?
7: Pues que se pongan en las manos de Dios, porque es lo único que nos queda.
5: ¿Les aconseja que vengan acá a la iglesia Dios es amor?
7: Sí, que vengan acá.
5: ¿Le ha gustado el culto?
7: Sí.
5: ¿Qué le ha parecido?
7: Pues es muy bonito, y yo veo a todos alegres, y yo sé que han recibido sanidad de Dios también.
5: ¡Gloria a Dios! ¿Y cómo no vamos a estar alegres, hermano? ¿Cómo no vamos a estar alegres? Dios está con nosotros. ¡A su nombre! Nos escucha y a su nombre. A ver, los pentecostales que aplaudan y glorifican a Dios. Gloria a Dios, gloria a Dios, gloria a Dios. La hermana Marixa, 13 años sufría estómago inflamado y columna con dolor, y sentía hasta inflamada la columna. Y ahora no más, Jesús la sanó en la vigilia de los vencedores. Amada, que Dios te bendiga. Regálame más una vez tu nombre.
7: Marixa Méndez.
5: ¿Y a dónde es que vino?
7: De aquí de del Matasano.
5: Del Matasano, pasa allá. Que Dios te bendiga.
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4: El poder de nuestro Señor Jesucristo es tremendamente grande, ilimitado, y el propósito de Dios es para nosotros extraordinario, amados hermanos. Por eso hoy el llamado para que usted pueda, mi querido hermano, tomar la decisión de ponerle un alto, un stop al sufrimiento, al dolor, a la tribulación, y saber que hay esperanza, que no todo está perdido, que Dios nos ama, que Dios quiere hacer cosas grandes, cosas maravillosas, y que las hará, hermanos amados, en la vida de todos cuantos tomen la decisión de acercarse al Señor. Porque el Señor es bueno, sí, el Señor es
0: misericordioso y compasivo. Él hace cosas grandes en la vida de aquellos que determinan creer en su palabra, creer en sus propósitos, creer en sus santos mandatos. Por eso, hermanos amados, esta mañana deposite su confianza en Dios. Dios puede quitar el cáncer, el tumor, la hernia. No pierda la fe, decídase a creerle a Dios. No pierda la oportunidad de ser bendecido. Dice la Biblia: si hoy oyereis mi voz, no endurezcáis vuestro corazón. Si usted no es cristiano, si usted es un cristiano caído, si usted nunca aceptó a Jesús, una persona quizás es usted de aquellas que antes congregaba en esta iglesia o en otra iglesia, en otro ministerio, pero se ha desanimado, ya no congrega, hoy está enfermo, hoy está en la miseria, porque separado de Dios al hombre no le va bien, hermano. Cuando el hombre se aleja de Dios, lo que el hombre encuentra es sufrimiento, lo que el hombre encuentra es dolor, lo que el hombre encuentra es tormento. Entonces, hermano querido, yo quiero pedirle a usted que tome la decisión de acercarse a Dios. Si se encuentra atribulado, desesperado, en una situación que agobia terriblemente su vida, tome la decisión. Vamos a la iglesia, sí, vamos a la iglesia pentecostal Dios es Amor. Yo soy el pastor Ardón, actual pastor de la iglesia pentecostal Dios es Amor, a la cual pertenece este programa, y quiero decirle que hay esperanza, que no todo está perdido, que a cualquier situación Jesucristo es la solución, que Dios puede cambiar la situación que usted está viviendo, que Dios puede cambiar el lamento en baile, la tristeza en gozo y alegría. Dios puede hacerlo, y esta mañana es el día, sí, esta mañana es el día. Como les había prometido, quiero que en este momento usted pueda tomar en sus manos, amado hermano, los exámenes que dicen que usted está enfermo, aquel chequeo, aquel diagnóstico que le han dado que dice que usted tiene cáncer, que tiene quistes, que tiene insuficiencia renal, que usted tiene un problema en el corazón, cualquiera que sea. Ponga esos exámenes sobre el radio. Si usted no tiene un chequeo, un diagnóstico, pero está enfermo, está desesperado, está atribulado, yo quiero que en este momento usted ponga la mano sobre el radio. Si no puede poner la mano sobre el radio, tome un vasito con agua, póngalo junto al radio para que podamos orar, después lo bebe. Oremos en este momento, pidamos a Dios un milagro. Usted tiene un pariente que está en la cárcel, ponga la fotografía sobre el radio. Un pariente que está en el hospital, ponga la fotografía sobre el radio. Yo quiero orar por él. Seguramente no le conozco, no sé cuál es su nombre, pero mi oración va a llegar a la presencia de Dios, va a llegar más allá de la bocina del radio que usted tiene, sino a la presencia del Dios mismo. Poderoso mi Dios, maravilloso mi Padre, le alabo, le bendigo, le exalto, Señor, como ministro suyo, como sacerdote de su casa, amado Dios, como profeta del altar del Señor. Yo me acerco en esta mañana en oración, Padre Santo, primero reconociendo que yo soy pecador, Señor. Reconociendo, Dios mío, que mi maldad está delante de tus ojos. Porque tu palabra dice que no hay justo ni aún uno, que no hay hombre que haga el bien y que nunca peque. Señor, todos somos pecadores, dice tu palabra. Yo quiero pedirle perdón por mis pecados de pensamiento, de palabra y de obra. Señor amado, tenga misericordia, tenga compasión, tenga piedad, Señor. Por amor de su grande nombre, haga el Señor misericordia conmigo. Bendiga, Señor, mi oración. Ayúdame a dar alabanza genuina en su altar, Señor. Señor, en esta mañana, úseme para orar por el pueblo que asista a su casa de oración y que sean sanados. Bendice el momento de la oración y de la unción con el aceite. Opera milagros, porque tú no has cambiado. Tú hacías milagros a través de Pablo, de Pedro y los demás apóstoles. y tú puedes hacer milagros y prodigios en este tiempo, porque tú eres Dios de imposibles, Señor. Dios omnipotente y santo, le quiero pedir, sea manifestado su grande nombre, sea manifestado su grande poder, Dios mío. Por favor, en favor de cada persona que está escuchando este programa, Señor, esa persona que ha puesto su mano sobre el radio, esa persona, Dios mío, que ha puesto, Padre, sus exámenes sobre el radio, su vasito con agua, Señor, que está orando con una mano en el radio, otra mano en el dolor, aquella persona que no tiene condición ni de acercarse al radio, pero está orando conmigo, Señor, y juntos pedimos, como tu palabra dice, que si dos o tres se pusieren de acuerdo para pedir algo al Padre en el nombre de Jesús, será hecho. Dios mío, por favor, Dios mío, por amor de su nombre santo, hago milagros, Señor. Mira esa persona que está ahí, Dios mío, es un ser humano, Señor. Esa vida, Padre mío, es a tu imagen y a tu semejanza, Señor amado. Ten misericordia, sánale, Señor, libértale, Dios mío. Yo lo pido porque yo creo, yo lo pido porque yo estoy seguro que el Señor es Dios, aleluya, por los siglos de los siglos, y que su poder no tiene límites. Señor, extienda tus manos sobre esa persona desahuciada por los médicos, ese diagnóstico de cáncer, de insuficiencia renal, esa tiroides, esa artritis deforme, ese dolor en los huesos, en las articulaciones, esas inflamaciones en las articulaciones, Dios mío, esa falta de ligamento en las rodillas, Señor, esos dolores, Dios mío, al corazón, a causa, Dios mío, del colesterol alto, de los triglicéridos, esas arterias que se están cerrando, Señor, esa falta de aire por el corazón o por los pulmones, esa neumonía, Señor, ese cáncer en los pulmones, ese cáncer de útero, Señor, ten misericordia, sana, Señor, esos quistes malignos o benignos, quítalos, ese bulto canceroso, esa hernia, Señor, que se ha formado, esa enfermedad que está en la próstata, esa inflamación, esos cálculos renales, esos cálculos en la vesícula, Señor, ten misericordia, Padre, esa migraña, esa amenaza, Señor, al derrame cerebral o facial o parcial, ten misericordia, Señor, sana de cualquier enfermedad que el pueblo esté pasando y esté padeciendo, extienda, Señor, tus santas manos y sana, Dios mío, sana, Dios mío, para gloria de tu santo nombre, sana, Señor, liberta, Dios mío, poniendo tu santa mano, Señor, y obrando con poder para la gloria de tu nombre santo, poderoso Dios, sea extendida tu mano, Señor, sea extendida tu mano, Padre mío, haciendo un milagro, Señor, haciendo una sanidad, Señor amado, Señor poderoso, haciendo una grande liberación, mi Padre, en esa alma sufrida, Señor, esa madre, ese padre que ha puesto una fotografía de su hijo, su hija que está en la cárcel o que está en los vicios, las drogas, haga un milagro, Señor, bendice, Padre, en el nombre de Jesús de Nazaret, sanando, libertando. Yo quiero pedirle, Dios mío, por favor, y por amor de su nombre santo, limpia los caminos, Señor, y lleva a tu pueblo esta mañana a tu casa, Señor. Mira cómo Satanás, el diablo, pone tropiezo para que la gente no vaya a la iglesia, porque el diablo sabe, Señor, que la gente va a ser liberada cuando llegara en tu casa. Señor, extiende tus manos, Señor, extiende tu poder, limpia los caminos, los aires, Señor, dale a tu pueblo buen ánimo, buena determinación, Señor amado, para que puedan, mi Padre querido, mi Padre maravilloso, congregarse en esta mañana. Bendice los miembros que van a congregar hoy, los obreros que van a congregar hoy, los hermanos que por la primera vez van a congregar hoy. Señor, bendice el momento de compartir y de unción con aceite que estaremos haciendo ahora. Señor, bendice los que van a recibir en sus manos este aceite bendecido, Señor, que en el momento sean curados, sean libertados, que en el momento sean alcanzados, Señor, por la bendición, por la respuesta que han anhelado, que desaparezca el tumor, que desaparezca el dolor, que se vaya la tristeza, la desesperación y la angustia de su corazón. Padre mío, lo creo, Señor. Tu palabra dice que todo lo que pidamos creyendo lo vamos a recibir. Por ello, en esta mañana yo estoy creyendo, Señor, y yo estoy orando, porque yo sé que el Señor es Dios que contesta la oración de su pueblo. Padre mío, Padre maravilloso, Dios que contesta la oración de su pueblo. Padre mío,

0: resuelto, Dios sea glorificado. Quiero decirles que les estoy esperando en la iglesia hoy. Hoy miércoles 3 de junio desde las 8 de la mañana. Voy a acabar el culto a las 12:30. Estamos ubicados en Lotificación Grano de Oro, calle Los Naranjos, enfrente de la ferretería La Ceiba en Santa Ana. Ruta de buses 17-55A216-238 y pickup que van hacia Las Cruces. Hermanos, allí les espero hoy para que seamos todos bendecidos. Número de contacto 6197-5512. Con gusto les atenderé y estaré orando en favor de ustedes para que sean bendecidos por Dios. Bien, hermanos, recuerden, Dios les ama. Dios tiene propósitos con ustedes. Les espero por la iglesia desde las 8 de la mañana en Lotificación Grano de Oro, calle Los Naranjos. Que tengan un día excelente. Que las bendiciones de Dios se derramen sobre ustedes el día de hoy. Y escúcheme mañana de 5 a 6 a través de esta misma radio emisora. Soy el Pastor Ardón. Dios los bendiga en el nombre de Jesús.
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11: 6 de la mañana con 25 minutos.
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3: 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Son las
11: 6 de la mañana con 26 minutos.
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0: sentirme bien. Mira, 6:38 a.m. Zorra, buenos días. Mira, ya estamos acá en la cabina de la 92.5 FM. En este día miércoles, ombliguito de semana. Súper, pero súper rápido vamos con esos días. Así que bueno, mira, día miércoles 3 de junio. Así que nada, buenos días, Zorra, buenos días, Santa Ana. ¿Qué tal? ¿Cómo están? ¿Cómo amanecieron? ¿Cómo me los trata este día miércoles? Mira, yo no sé, pero el clima está loquillo. Está loquillo, está súper loco. Yo no sé qué le sucede. Anda quizás en sus días, no lo sé. Imagínate ayer a esa hora de la mañana, qué rico como amanecimos. Y hoy ya se hizo nuevamente presente el sol. Mira, yo venía para acá para la radio y yo sentía un calor. Yo ya siento que el sol está como eso, como que fuera, no sé, como eso de las 9, 10 de la mañana. Está bastante ya potente el sol. Pero bueno, mira, hay que iniciar nuestro día de la mejor manera. Así que de esta forma le damos la bienvenida a esta edición de día miércoles acá en la cabina de la 92.5 FM, a Torre AM, pero igual ya lo sabes, Andrea Molina te saluda. Vamos hasta las 9 en punto de la mañana con excelente compañía. Por acá tenemos al patrón, que igualmente ya está preparando esas herramientas necesarias para lo que se viene los días miércoles, que vos como fanático, como Torre AM lovers, ya sabes qué es lo que se viene los días miércoles, patrón. Buenos
1: días. Así es, buenos días, ¿qué tal? ¿Cómo amanecieron? Este día miércoles venimos con las pilas recargadas. Ajá. Y hoy traemos las mezclas en vivo para ustedes, porque hoy se vienen sorpresas. Hoy vamos a transmitir para que usted vea realmente qué es lo que hacemos aquí adentro de la cabina, y para que vea que las mezclas no son grabadas. Ahí va a ver usted. Así que hoy preparamos un set, preparamos así el escenario para las mezclas en vivo, y que este día sea diferente para ustedes. Por ahí nos comentaban temprano que hay tráfico el redondel Santa María pasando por la UNASA. Sabemos que ahí todos los días se complica, pero bueno, árvese de paciencia. Usted vaya en el tráfico y nosotros le ponemos el ambiente. Así que súbale volumen a la Torre, porque apenas vamos comenzando y vamos con todos los poderes.
0: Exactamente, como ya se lo dijo el patrón, vamos comenzando y venimos con todos los poderes. 20 minutos nos separan de las 7 de la mañana, y después, de verdad, presta atención, después de las 7 de la mañana se viene el descontrol acá en la mejor nota de todo el occidente del país. Se vienen las mezclas. Gracias a DJ Patrón, DJ El Consentido, en este día miércoles, obliguito de semana. Así que vamos a ver con qué. Así que vamos a ver con qué nos sorprende este día miércoles.
1: Hay que preguntarle a la People también qué es lo que quiere escuchar este miércoles, porque sabemos que vamos comenzando mes y queremos activarnos. Pues ya, hey, quiero que este miércoles sea como que hoy viernes ya. Uy, así que vaya escribiéndonos ahí al WhatsApp 7607-0572. Díganos qué mezclas quiere escuchar.
0: Exactamente, mira, por ahí Guillén Ernesto pues nos estaba reportando el tráfico, de que estaba bastante pesado por el redondel Santa María. Gracias, Guillén Ernesto, ahí por ese dato desde bien temprano. Que dice Carlitos Ortiz a esta hora de la mañana. Good morning.
2: Hola, hola, amigos de la Torre Mix. Les saluda el guapo del TikTok.
0: Wow.
2: Aquí, activado. Con la mejor nota, escuchando la mejor nota aquí en Santa Ana. Ahorita aquí andamos ya en la taxiada del guapo de TikTok.
1: Con todo el guapo.
2: Saludito ahí a toda mi gente, seguidores del guapo de TikTok.
0: Ufa, ese guapo de TikTok yo lo quiero conocer,
1: rompe
0: pues.
1: Corazones.
0: Porque no tiene foto ese guapo.
1: O sea que cuando se suben ahí con él, le dicen, hey, usted es el guapo de TikTok.
0: Ajá, usted es el guapo, así le gusta que le digan. ¿Qué dice Ale? Hola, hola, buenos días, Alejandro.
3: Buenos días, Torre. Quisiera que me saludara un cumpleañero.
0: A ver.
3: Que llama Emerson Alexis Gutiérrez Montes, que está cumpliendo el año el día de ahora.
0: Ay, qué chivo, qué bonito, Emerson. Vaya, saluditos para Emerson.
1: Saludos,
0: Alexander,
1: Emerson.
0: A esa hora de la mañana, mira, que tengas un excelente cumpleaños, que Diosito te bendiga muchísimo y que cumplas muchísimos, pero muchísimos años más. Y no, hombre, ya asociense los hombres, por favor.
1: No, ¿y por qué si no dijo nada malo?
0: No, pero que no sé cuántos años está cumpliendo. Si está chiquito, por favor, okay, guíenmelo por el camino del bien. Por favor. hermoso.
1: Bueno, ahí está, más que activado el WhatsApp para que usted nos escriba, díganos cómo está el tráfico, según dónde ande, también díganos qué quiere escuchar este día miércoles, miércoles de mezclas en vivo, así que ya lo sabe, hoy venimos con todo, no sé, se me antoja empezar con Sandunga de la Sucia, de la Chuca.
0: Sandunga de la Chuca. Vaya, ahí está, si ustedes quieren de esa, de ese tipo de música, pues ahí puedes solicitar tu canción favorita también a través del WhatsApp 7607-0572. Y mira, también un saludo muy especial para Jaime Cuellar, que dice, ¿cómo se dice ese apellido? ¿Cuellar o Cuellar?
1: Cuellar.
0: Cuellar, ah.
1: Sí, Cuellar, ¿no?
0: Cuellar. Ah, es que nunca había mencionado Cuellar. Ese apellido y siempre he tenido.
1: Me voy a llamar a Cristian Cuellar.
0: Ajá, siempre había tenido esa, ¿cómo se llama? Esa duda. ¿Cómo
1: esa
0: es?
1: Inquietud.
0: ¿Cómo es Cuellar?
1: Cuellar.
0: Ah, va, para ajá. Jaime Cuellar, a esa hora de la mañana.
1: No es Jaime Cuellar.
0: Ay, un saludito, Jaime, mira, gracias porque estás conectado con nosotros, pero bueno, mira, saludos. Vamos a continuar con más, pero antes de irme, pues, con una canción más a esa hora de la mañana, yo te quiero contar algo súper chivo, porque, mira, Helado Sarita no se queda atrás, y por supuesto 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así que bueno, mira, con esta excelente y deliciosa información te vamos a quedar con una canción más a esta hora de la mañana, llegamos a las 6 de la mañana con 44 minutos y nos vamos a quedar con este señor Daddy Yankee, que ahora es DY a través de la 92.5. Buenos días.

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4: 6 de la mañana con 55 minutos.
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7: 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Son las
4: 6 de la mañana con 56 minutos.
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5: 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Son las
6: 6:58 p.m.
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0: Pobre diabla, mira, 7 de la mañana con 18 minutos y estamos pues ya súper, pero súper ready acá en la cabina de la mejor nota de todo el occidente del país, ya con las mezclas totalmente en vivo, gracias a DJ Patrón a esta hora de la mañana. Mira, ya nos estamos activando, ya vamos agarrando pues ahí un poquito más de ritmo, vamos agarrando señal, así que Dadorre, buenos días y bienvenidos a los que recién se van conectando con nosotros. Recordad que esto es Zorra M a través de la mejor nota de todo el occidente del país.
1: Así es, por ahí estábamos recordando Reggaetón del Viejito y esa canción que viene buenísima. Usted la cantaba, usted la dedicaba y a... Si alguna vez.
0: Ay, no.
1: No, buena, de la factoría. Así que sí, ahí estaba el primer bloque de mezclas para ustedes, para que se pongan activos en este día miércoles soleado. Ya sabemos que el día de ayer fue nublado, hoy soleado, hoy está loco el clima. Pero ahí vamos sobreviviendo. Saludos a usted también, que ya se dirige rumbo a la chamba. Ya a decir, hombre, que hoy voy a trabajar por eso, frijolito, porque me quiero dar la vida buena. Así que saludos a usted también. Y también escriba al WhatsApp qué canciones quiere escuchar en el siguiente bloque.
0: Vaya, mira, por acá tenemos una propuesta bien interesante, la verdad. Está difícil, yo siento que la va a escuchar difícil usted, porque yo en lo personal siento que está difícil. Por acá dice Guillén Ernesto de que él quiere un bloquecito con solo canciones, pero canciones mundialistas.
1: Ah, buenísimo.
0: Yo digo que eso está bueno, sí, para la otra semana, el otro miércoles, porque el otro jueves ya es ya el inicio del mundial. Entonces le vamos a dar la previa, pues obviamente el mundial, así que la verdad es que la idea por ahí que nos dice Guillermo Ernesto está bastante interesante, así que sí, la vamos a tomar en cuenta, quizás no hoy, pero sí pues la otra semana, Guillermo. Vaya, mira, por ahí también teníamos a Carlos Ortiz, que dice Carlitos, ah, bueno, por ahí nos estaba mandando una fotografía de que, bueno, no sé exactamente por dónde va, pero sí se ve que hay un poquito de congestionamiento vehicular a esta hora de la mañana, es un poquito borrosa la fotografía, por eso no logro distinguir.
2: Sí, trabazón.
0: A ver.
2: Adelantito de la Diana.
0: Ah,
2: de
0: okay.
2: Vía Santa María hacia la UNASA y buscando lo que es el DMT.
0: Ok, gracias.
2: Hola, hola, amigos de la Dorremic, informándoles el tráfico aquí hacia la UNASA. Está matado ese tráfico.
0: Ok, perfecto, muchísimas gracias ahí al guapo, que vaya, hasta me mandó su TikTok, ya vamos, ya lo vamos a ir a stalkear. Ya lo vamos a stalkear, exactamente, vamos a ver qué dice Héctor, chiquito, buenos días.
3: Hola, muñeca hermosa, buenos días, ¿cómo amaneciste?
0: Todo
3: buenos
0: bien,
3: buenos días,
0: gracias
3: para ti y tu compañero. Gracias por regalarle esta linda programación y por regalarle tu linda voz. Que tengas buen día, que tu día sea genial, muñeca, cuídate.
0: Ay, qué precioso, muchísimas gracias, Héctor, que tengas un excelente miércoles igualmente vos y que Diosito te bendiga. Vaya, por ahí teníamos también a un grande de la mañana. Por acá tenemos a Marquillo, dice good morning, saludos, sol, playa y arena, dice, vamos a escuchar al mero DJ Jicama.
1: Saludos, Marquillo, no. Ahí está con todos los poderes.
0: Ey, me encanta porque Marquillo está desde los inicios del patrón. Vaya, solo los conocedores van a saber por qué.
1: Cabal, cabal. Luego fui evolucionando.
0: Sí, ahora ya es el consentido.
1: Para... Ey, Marquillo, nos hace falta la nota de bomba. Qué bárbaro.
0: Sí, no nos quiere hablar.
1: Un mensaje de él, ya me imagino el audio. Pero
0: el audio, a ver. Hola, buenos días. Pero bueno, vamos a ver, por acá tenemos a David Portillo también reportándose a esta hora de la mañana. Good morning.
4: Buenos días. Aquí voy hacia Chuchuapa, pero voy desde la Tudo para el redondel de Santa María. Está despejado, pero para entrar a Santa Ana a vuelta de rueda. Así que ármense de paciencia porque está muy lento.
0: Sí, me imagino. Es que vaya, esa zona no es bien complicada. La verdad es que se ha vuelto una de las zonas súper, pero súper complicadas. Así que bueno, Dorre, para que usted lo tome en cuenta. Yo, bueno, no me sé tanto las rutas, no sé si usted puede tomar alguna ruta alterna, pero si no es así es el caso, pues ármese de paciencia, manejo con cuidado, ande con muchísima precaución también. Mira, ayer estaba viendo yo las noticias y no, hombre, mira, si vos sos una persona que nos escucha desde el transporte colectivo y sos el motorista, no, hombre, mira, ayer estaba viendo yo de que estaban reportando que en San Salvador, iba, no me acuerdo de qué ruta era, pero el motorista iba literalmente manejando con los codos porque iba, en cada mano llevaba un teléfono. Entonces, entonces eso es bien complicado. O sea, yo sé que ustedes andan en sus cosas, también a veces tienen sus pendientes, por ahí puede surgir algún mensaje pues, de emergencia, todo, ajá, pero hay tiempo para todo, ¿verdad? Entonces, ahí siempre manteniendo pues la precaución y por supuesto la responsabilidad del volante, porque no solo es su vida, sino que lleva muchísimas vidas más ahí, que bueno, es responsabilidad también suya, así que hay que tener muchísimo, pero muchísimo cuidado. Vaya, por ahí viene uno de los grandes también y de los más pícaros de la 92.5. ¿Qué, ¿quién cree usted que
1: Billy.
0: Es? No. Hey, Billy, de veras, Billy, ¿qué te has hecho?
1: ¿Qué se ha hecho, Billy?
0: Le quitaron, es que muy mal se porta. Yo creo que le quitó el teléfono a la lady. Está bueno que lo castigue, que le ponga, que le jale la correa.
1: Se lo han decomisado.
0: ¿Qué dice Francisco? Buenos días.
5: Hola, hola, hola, Remix. Saludos ahí a la Andrea Molina y al mero consentido, pero que yo lo conozco como patrón de patrones. Bendiciones, feliz turno.
0: Gracias.
5: Saludos,
0: Francisco,
5: desde el Congo.
0: Gracias.
5: Andamos trabajando. Porque rico solo los sueños.
0: Porque rico solo yo, pensé que iba a decir.
1: Solo los sueños. Y los frijolitos, ¿va? Así que, hey, buen provecho también. Usted que está desayunando ahí junto a la mejor nota. ¡Qué barbaridad! Ya 7 de la mañana con 24 minutos. El tiempo se nos va volando.
0: Vaya.
1: Pero yo quiero saber qué vamos a mezclar en el siguiente bloque. Usted lo decide. Y si tiene alguna canción en especial, pues ahí escríbale al WhatsApp. Ya se lo sabe. 7607-0572.
0: Ok, perfecto.
6: Hola, hola, hola. Buenos días, buenos días, buenos días. ¿Qué tal? ¿Cómo estás?
0: Patrón, no lo ponga así.
6: Día de macho, alfa, pecho peludo, espalda plateada. Quiero decir las bendiciones a ustedes en cabina, Andreita, pechocha, mocha, cochita, bonita. Y para pues patrón el consentido, ando por el área de acá del hospital San Juan de Dios y el tráfico aquí está pues un poco despejadito, así es de que ámense, quírense mucho, porque si no se lo va a comer el chucho. Salud.
0: Vaya, yo sí quiero aclarar algo, estaba normal el audio, ok, no me vayan a decir de que ay no, qué rápido lo ponen. No, hoy ya habla en por tres, superó a los audios de WhatsApp. Hoy habla en por tres el camarón. Pero bueno, buenos días, gracias porque está conectado con nosotros. Y antes de irnos, mira por acá, dice Marquiño, salúdame a mi esposa Sofía, que la amo mucho, dice.
1: Eso,
0: porfa.
1: Marquillo.
0: Ella los está escuchando ahorita, qué bello, me encanta. Mire,
1: la
0: salúdame
1: niña Sofi.
0: A la esposa de Marquiño, la niña Sofía, que la ama muchísimo. Ah, saber qué hizo. ¿Será? No, mentira.
1: Ah, pero mire, niña Sofía.
0: No, mentira, mentira.
1: ¿Está bien Marquiño, sí o
0: sí,
1: no?
0: Sí, ahí que nos diga, que nos
1: ¿será
0: diga a través
1: que se
0: del cuadro?
1: Bien, el muchacho.
0: No, la verdad es que sí, qué lindo que le mande ese saludo, así que saluditos ahí a la esposa de Marquiño, a Sofía, que la amo muchísimo, y que es el amor de su life, dice. Así que bueno, mira, con esta linda, bueno, con este lindo, pues ahí saludo, nos vamos a ir a una pausa, llegamos a las 7 de la mañana con 26 minutos, ahí decirnos a través del WA qué es lo que vamos a escuchar en el siguiente bloque de las mezclas, gracias a DJ El Consentido, DJ Jícama para los conocedores de verdad. Pero bueno, nos vamos a ir con más música. Y bueno, ahorita con un corte comercial, pero más adelante venimos con más música a través de la 92.5. Buenos días.
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0: 7 de la mañana con 30 minutos.
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20: 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Son las
0: 7 de la mañana con 31 minutos.
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4: 7 de la mañana con 57 minutos.
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10: 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Son las
4: 7 de la mañana con 58 minutos.
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0: Bueno, Dorre, 8 de la mañana con 9 minutos. Acá estamos con las mezclas y totalmente en vivo. Y tenemos aquí casa llena. Tenemos una visita muy especial de un buen amigo que usted lo escucha. Usted ya lo conoce. La voz, ya esa voz indiscutible ahí, que siempre nos saluda todos los días, un fiel oyente de La Mejor Nota, por supuesto, Dorre AM, y de todos los turnos también, él siempre está conectado con nosotros, así que le damos la cordial bienvenida a Dorre AM, al buen amigo Camarón.
1: Hola, hola, hola, buenos días, ¿qué tal, cómo estamos? Hey, me vine porque quería hacer un reclamo. Esa cosa de esos videos, de esos audios rápidos, patrón, ¿por qué me le pones rápido si yo...?
2: No, es el patrón, pero ahora es que hoy ya superó, o sea, los audios de WhatsApp, hoy habla hasta por tres.
1: El solito se pone la vez. Bueno, realmente, pues es un placer estar aquí en esta mañana en la 92.5, La Mejor Nota en Santa Ana, y un saludo para todos los fieles que están en sintonía de la misma, y pues desearles bendiciones, como siempre, Camarón está aquí presente en la 92.
0: El mero Camarón se vino aquí, dejó el trabajo, hoy no voy a ir a trabajar, dijo, hoy me voy a ir a
1: hoy me van a descontar el séptimo.
2: La verdad es que sí, pero sí, la verdad, el Camarón siempre que viene acá a la 92.5 no viene con las manos vacías. Yo siempre le digo, no, hombre, no se preocupe, con solo que usted venga ya es suficiente, pero bueno, por ahí nos trajo el respectivo cafecito, por supuesto, y con unas donas muy ricas, muy deliciosas, así que de verdad, Camarón, muchísimas gracias siempre por esa atención, por ese cariño también que nos tiene, porque bueno, yo sé que usted lo hace de corazón, yo sé que lo hace de cariño, y por supuesto que nosotros también pues lo recibimos acá con todo el cariño del mundo, así que bueno, de verdad me alegra muchísimo, ya teníamos rato de no verlo, así que la verdad me alegra muchísimo de que se haya dejado venir en esta mañana.
1: Bueno, es por el trabajo, pues pasamos bastante ocupados, bendito sea Dios, hay trabajo, pues hay personas que pues desean el trabajo y nosotros lo tenemos, hay que aprovecharlo, y pues hoy personalmente te lo voy a decir, Andreita Cochita Mocha Pechocha, encantadora divina, porque pues de el teléfono, bueno, ¿sí? No me puede ver la acción.
2: Ajá, pero, no lo puedo ver.
1: Estamos ahí pues muy agradecidos con ustedes por el cariño también que me tienen, y pues todos los audios los pasan y pues me reciben aquí con brazos abiertos, y sí, les agradezco bastante de parte de Camarón, y estoy para cualquier cosa que ustedes puedan
2: necesitar, ¿verdad? Necesitar, sí, la verdad, qué lindo, muchísimas gracias. Igual por ahí decirles a las personas que estaban pues ahí pendientes de que les íbamos a hacer pues un TikTok live, ya estamos totalmente en vivo a través de TikTok, así que para que si se quieren ir a dar la vuelta y quieren ver lo que está sucediendo en esos momentos acá en la cabina de la 925, lo puedes hacer, anda a buscarme TikTok como @andrea.molina, y por ahí vamos a estar pues ya transmitiendo totalmente en vivo. Saluditos a Edgardo Alfaro, que ahí está conectada. Dice, hola chinita hermosa, hola, hola don Edgardo, ¿qué tal? ¿Cómo está? Por ahí tenemos a Héctor DJ Navarro también, que está conectado a esta hora de la mañana. Y por supuesto también al mero DJ Martínez, que ahí está también controlando cómo va la chamba, dice.
0: Saludos, hey. Conéctense allá al live de Andreita ahí en TikTok, ahí si ya la sigue, pues ahí estamos.
2: Y si no me sigue, vaya a seguirme. ¿Ah? Y si no me sigue, pues vaya a seguirme.
0: Y va a ganar seguidores por mí, pues. No, pero ahí vaya a seguir la TikTok, ahí estamos transmitiendo desde la cabina de La Mejor Nota. Uh-huh. Así que aquí va a haber el relajo, aquí tenemos tipo discoteca.
2: La verdad es que sí, hoy se vino con todo, ¿verdad, Camarón? Sí, la verdad está muy bonito, estamos bien ambientados, así que vos conectate ahí a través de TikTok. Y bueno, mira, yo quiero saludar a Oli, que también está conectada. No, hombre, se está deleitando con esas fotos que yo he puesto del patrón.
0: Saludos,
2: a esta hora.
0: Olivia.
2: No, hombre, si saludos, viera Olivia, el patrón, saludos. Le sale. No, hombre, si ustedes vieran acá el chat de la radio.
0: tampoco.
2: No, pero sí, vamos a ver, también por ahí teníamos a David, que ahí me estaba solicitando pues mi enlace del TikTok, así que bueno, por ahí si vos lo querés, también lo podés solicitar a través del WA. Pero bueno, mira, también tenemos tema en esta mañana, y yo quiero saber, Camarón, usted, yo sé que usted tiene su grupo de amigos, o en algún momento usted fue de las personas que le gustaba salir, pues con sus amigos, o no sé, con su familia también, pero ¿cuál es ese plan que siempre ustedes tenían? ¿A dónde les gustaba ir cuando salían entre amigos, cuando se reunían todos?
1: Bueno, generalmente la planeábamos. Ajá. Antes de reunirnos todos.
2: Sí.
1: Pues para la playa.
2: Para la playa. La playa. Ay, qué rico. Yo te voy a ir a la playa.
0: Sol, playa y arena. Vaya, pero es como de repente se reunieron, camarón. ¿Y qué es lo primero que dice? Ah, no, vamos a hacer esto ya.
1: No, lo primero que...
0: Porque ya desde la playa sí hay que planificarlo un poco.
1: Sí, sí.
0: ¿Qué vas
1: pero,
0: a llevar?
1: Pero seleccionábamos a quién iba a manejar.
2: Porque
1: ya tú sabes, ajá, ajá. Porque quienes ya iban, pero ya no regresaban.
2: Ajá, ya no regresaban en sus cinco sentidos.
0: Ya no regresaban normales.
2: Sí, la verdad es que sí, eso es muy importante. Vaya, igual yo creo que salir con los amigos en ese tipo de trips, por así decirlo, por ese tipo de viajes, es muy bonito, la verdad. Ir a disfrutar todos juntos en confianza, vaya. Siento que eso también es bien importante.
1: Sí,
2: uno
1: claro.
2: Sabe con qué persona va a ir también ese tipo de lugares, porque hay personas de que ya hay un poquito bien happy birthday, ya así, ya como usted ya lo sabe, son un poquito pues mal trago, que se ponen así, se ponen en una forma bien bien feo, pues que la verdad arruinan el buen momento que uno puede estar pues ahí pasando con las personas.
1: Sí, entonces, acuérdate que en el grupo de amigos hay de todo.
2: Uh-huh.
1: Está el que no lleva nada.
2: Ah, sí, el que va solo por invitación a la buena de Dios.
0: Solo pone la boca nada más.
1: Está el que se pierde y no lo encontrás hasta que ya nos vamos a ir.
2: Ajá, sí.
1: ¿Verdad? Está el que discute también, ¿verdad?
2: Ah, sí.
1: El maltrato, como tú dices.
2: Y también está el mandón, ¿verdad? El que aquí, mira aquí, allá, vos eso, vos aquello.
0: Al final ni hace nada.
1: Vos pones el carbón, vos prendes el fuego.
2: Es verdad.
1: Sí, de todo.
2: Es verdad, tienes razón. Vaya, por ahí dice Cris, hola, buenos días, ¿qué radio es? Es la 92.5. Nosotros somos de Santa Ana, pero si me estás viendo de un lugar que no es de Santa Ana, me podés escuchar a través de radio en línea, solo pone www.remix.com y así nos vas a poder encontrar. Por ahí dice la niña Edith, saludos al patrón.
0: Saludos,
2: y dice que por ahí está con mi abuelita, así que saluditos a mi abuelita,
0: abuelita
2: que ahí
0: también
2: está también pues conectada. Exacto. Está conectada con nosotros, así que dice, enfoquen al camarón, lo quieren conocer.
0: Ah, ahí está el camarón.
2: Espérenme. Vaya, ahí está. Allá está el camarón.
1: Hola, hola. Un placer saludarles. Un placer.
2: Vaya, ahorita ya. Ahí está el camarón.
0: Ya, el camarón
2: está
0: ya
2: ready.
0: Parte
2: ya es parte. Exactamente. Así que bueno, muchísimas gracias a los que están conectados también por ahí. Edgardo Alfaro, que está abonando el tema que tenemos en esta mañana. Dice de que una de las cosas que él más le gusta hacer con sus amigos cuando se reúnen es pasear y conocer nuevos lugares. Sí.
0: Ah,
2: me gusta. Mira, a mí me gustan las personas que aparecen los domingos, que le dicen, mira, vamos a pueblear, vamos a un lugar diferente, vamos a conocer un lugar pues ahí diferente de acá de El Salvador, porque sabemos de que acá en El Salvador hay muchísimos, pero muchísimos lugares que uno puede ir a visitar, que puede ir a turistear también, pero ahí falta la verdad las ganas de la otra persona y falta pues, ya tú lo sabes, el dinero
0: el dinero.
2: Vaya, pero también ahí con un poquito de presupuesto, sí, ahí más o menos
0: no es que uno vaya a llevar unos 100
2: el montón
0: dólares,
2: pues, o también a veces entre los cheros uno dice, va, yo voy a poner tanto, vos pones tanto.
0: Ey, siempre está el amigo,
2: vea,
0: que hablamos de categoría. Ajá. Siempre está el que lo invita a uno.
2: El que lo invita, o el que pone un poquito más.
0: No tenés,
2: ajá.
0: Sí,
2: el que pone un poquito más, quizás es el que es un poquito más pudiente.
1: No, el que dice, ey, a camarón no lo llevemos, porque no tenemos carga feria. No, ey, camarón, yo te pago, dice el patrón.
2: Ajá. Sí, es verdad, siempre existe ese amigo, y qué lindo, de verdad, si vos sos uno de esos amigos. Davidcito, hola, buenos días. Vaya, por ahí tenemos a David Vargas también, y a través del WhatsApp tenemos a Kevin Rivas, que dice, yo lo que quiero es, Andrea, escuchar su voz, que digan saludo para mi buen amigo Kevin Rivas. Ok, Kevincito, vaya por ahí, un saludo muy especial para Kevin Rivas, que está conectado a esta hora de la mañana. Pero bueno, mira, también ahí decinos a través del WhatsApp, ¿qué es lo que querés escuchar de aquí hasta las 9 en punto de la mañana? Milton Mazariego dice, buenos días, Andreita, buenos días al patrón, y dice que uno de los planes favoritos de él con sus amigos es ir a jugar fútbol. Ir a jugar fútbol, eso.
0: Bueno, y usted, Andreita, usted se reúne con sus amigos, sus
2: sí,
0: compañeros.
2: Sí, yo
0: ¿qué
2: sí.
0: ¿Qué es lo primero que dice? Hagamos esto.
2: Vaya, siempre, pero siempre con mi grupo de amigos es salir a comer. Es salir a comer, lo que sea, ya sea cosas saludables, ahí un poquito salirnos un poquito de la línea.
0: Ajá.
2: Las dos cosas, las dos chatarra, cosas. No, fíjense que sí he dejado muchísimo ese tipo de comidas, pero sí, a veces uno puede salir pues a disfrutar un ratito. Obviamente uno se lo merece, no quiere decir que uno se va a castigar, que no va a comer absolutamente nada de eso, pero sí, ahí de vez en cuando cae muy bien, o hay algo tranquilito, un postrecito, algo saludable o algo por el estilo. Los diferentes hoy restaurantes han aplicado muchísimo eso de que si usted no quiere comer esa comida tan fuerte, hay platos pues ahí saludables, hay un poquito platos ahí un poquito más ligeros, ensaladas, algo menos ahí con grasa. Así que sí, la verdad es que uno para poner excusas de que no va a salir, es que no sé qué voy a comer, ya no existe.
1: Está la sección saludable. Ajá,
2: existe la sección saludable, así que ahí está. Lo también, tomamos en cuenta.
0: También no hay amigo o amiga que no falte en el grupo, el que la tiene así en posesión la pareja. Que le dicen, sí. No vas a salir, cuidado, no te
2: mire,
0: doy permiso.
2: Para eso es lo complicado de cuando entre un amigo, entre el grupo de amigos, uno se hace pareja. Porque si ya se pelean ellos dos, ya se vino para abajo todo.
1: Es que la relación se arruina.
2: Sí.
1: Acordate que una relación de amistad es bien diferente a una relación de novios, ¿verdad? Pues.
0: Hey, sí. Un saludo muy especial para Erika, que se siente identificada con este tema. Dice que ya cuando los amigos ya tienen pareja, ya se van.
2: Se van. Bueno, se van. Vaya, hey, por ahí.
0: Quiero mandar un saludo también para Michelle. Ahí Michelle, que nos está escuchando en línea. Así que... un besote.
2: Ay, hasta con beso. Ay, Michelle de la Fudez. Ay, hasta Michelle. Con moño. Hasta con moño. Vaya, por ahí dice el Cito Osorio. Dice Cristian, jamás se me va a olvidar que me cambiaste el nombre. Dice que le cambió el nombre a Ligia.
0: Yo ¡ah, no. El Cito, no! Y él le dio una rosa el día del Día de las Madres, pero yo
2: y le dijo otro nombre.
0: Yo le dije, ¿qué tal? Y él le dije, ¿qué es tu rosa? Y yo, no. Lo siento, pero...
2: Hay que darle vitamina al patrón ya. Recuerdo, vale, es tú. Que ya los años, es que no me le pidan tanto, por favor.
0: Ya
2: no
0: ese
2: me le
0: pidan principio tanto. De Alzheimer.
2: Vaya, por ahí dice Alex 503, que nos manda un beso a la chinita. Dice, vaya. Un besito ahí para Alex, que está conectado, pero bueno. Bueno, mira, vamos a continuar con más. Llegamos a las 8 de la mañana con 21 minutos. Y bueno, gracias Camarón porque vino en esa mañana. Espero de que siempre que venga se la pase bien. Por lo menos lo hacemos reír un ratito.
1: Sí,
2: acá
1: sí,
2: creo que lo que menos faltan son las risas. Así que usted ya lo sabe. Las puertas de la 92.5 siempre están abiertas para cuando se quiera regresar, cuando quiera volver. Y si no quiere estar en la casa, pues también vengas.
1: Sí, sí, sí.
2: Si no
1: sí,
2: quiere, no tiene nada que hacer, vengas.
1: Sí, pues ahorita ya vamos corriendo realmente. Pero para mí es un placer, bueno, uno aquí se siente cómodo, me siento en casa, sí. Créemelo, y gracias a Andreita, y pues sigue teniendo demasiada personalidad.
0: Wow. Wow.
1: Y el patrón, ¿verdad? El patrón, el mero, el consentido.
2: Vaya.
1: No, pues gracias, yo estoy muy agradecido con ustedes realmente por ese acogimiento que me dan acá, y pues un saludo muy especial para mi familia, para mi esposa, mis hijos, mis hermanos, y todos los fieles que están en sintonía en la 92.5, la mejor nota en Santa Ana.
2: Eso. Oh, qué bello, qué muchísimas clase, gracias. Camarón, sí, ya lo vamos a contratar para hacer unos sellos ahí, creo, de Dorre AM. Me gusta. Pero bueno, Dorre, mira, vamos a continuar con más. Nos tenemos que ir a una pausa, pero más adelante venimos con más música. Recordad que eso es Dorre AM a través de la 92.5. Y si querés alguna mezcla, solicitala a través del WhatsApp 7607-0572.
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9: La selección argentina está concentrada en Kansas City hasta el sábado 6 de junio y ese mismo día viajará a Texas para jugar un amistoso contra la selección de Honduras. Luego regresará a Kansas para después viajar a Alabama, donde jugará el día 9 contra Islandia. ¿Por qué Argentina escogió Kansas? La respuesta la tiene el preparador físico del albiceleste, Luis Martín.
10: Todo lo que me ofrecían en Dallas y no me cerraba, era muy difícil encontrar 2 canchas de entrenamiento, lugares con gimnasios disponibles cerca. Viajamos a Kansas, que son 1 hora y media de avión. No solo fui a Dallas porque teníamos 2 partidos, sino porque también es una ciudad mucho más grande que Kansas y pensé que iba a tener más facilidades en encontrar lugares para entrenar. Fuimos a Kansas, empezamos a recorrer y encontramos este lugar que es el centro de entrenamiento del Kansas City, que después me enteré que también va la selección de Estados Unidos a hacer la preparación ahí. Vino el desafío de buscar hoteles. Me río porque hemos visto hasta hoteles con dibujos en las paredes. Va a estar lindo, vamos a poner otro gimnasio más allá del que tenemos en el centro de entrenamiento, carpa para las visitas familiares también, vamos a estar muy, muy bien ahí.
9: Desde el 10 de julio, el equipo comandado por Lionel Scaloni seguirá concentrado en Kansas, ya que en esa ciudad hará su debut mundialista el 16 del mismo mes frente a la selección de Argentina en el Arrowhead Stadium.
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0: Bueno, mira, continuamos con más. 15 minutos nos separan ya de las 9 de la mañana. Y bueno, ahí estábamos con las mezclas totalmente en vivo. Gracias al DJ Patrón, esa hora de la mañana. Mira, muchísimas gracias a los que se están pues reportando a través de WhatsApp y por supuesto a través de TikTok Live. Recordad que me podés buscar como @andrea.molina. Mira, un saludo muy especial para Estuardo Ardón, que está pues conectado ahí también a través de TikTok Live. También está Ramos Lemos y dice: buena discoteca se tienen a esta hora de la mañana y en la cabina de la 92.5. No, vaya, por eso les estoy diciendo de que vayan a ver el TikTok para que se den cuenta el ambiente que tenemos en esta mañana. Vaya, por ahí el patrón ha traído unas luces, hoy vino vestido,
1: bailarinas.
0: Hoy vino vestido bien así como stripper, donde vino desatado.
1: Hey, pero saludos a todos ustedes. Ahí estábamos un poco de mezclas, Sandunga de la Chuca ahí para que se active en este miércoles. Ajá. Y un poco diferente también. Allá, ahí váyanse al live de la Andreita. Ahí aparece como Andrea Molina Cero.
0: Andrea.Molina.
1: Andrea
0: Molina Cero en Instagram, si me quiere ir a seguir ahí
1: para,
0: también.
1: Por si solo nos escucha en su diario vivir, solo
0: y no
1: nos
0: querés
1: escucha
0: escuchar.
1: ¿Cómo serán
0: no querés
1: ellos?
0: Ver.
1: Yo no
0: querés
1: sé.
0: Conocer.
1: Al patrón lo escucho así como que fuera gordito o algo así. Ahí vaya a vernos al live para que vean cómo realmente somos.
0: Dios mío, pero bueno, mira, continuamos como más. Llegamos a las 8 de la mañana con 47 minutos, ya casi, pero así ya casi les decimos bye bye en ese día miércoles, ombliguito de semana. 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
0: 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Así que bueno, saluditos a la niña Edith Mejía. Saludos. Ahí está mi queridísima madre, por supuesto, siempre conectada. Está verificando, vaya, mire, una de las cosas que yo jamás le pudiera decir a mi mamá, mira, voy a ir a trabajar y no voy al trabajo, no puedo, no me va a escuchar. Solo que le diga ahí al patrón es que mire, dígale esto y lo otro, pero no, de lo contrario, uno no puede hacer va igual al patrón. Imagínese si un día no viene y ha dicho que ha estado acá. Le de.
1: Ahí está la niña Edith, la que quisieran muchos como suegra.
0: Ay, Dios mío. Dice Ricardo Cristales, saludos a Andrea, saluditos Ricardito. Ey, ¿qué pasó? ¿Se me acabó la música o qué?
1: Sí,
0: se me puso en mute. Pero bueno, mira, vos que sos fanático de la música y de andar pues un buen sonido, un sonido espectacular. 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
1: 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Bueno, mire lo que le dice Sander.
0: ¿Qué dice Sander?
1: Muchos quisieran, dice, pero el afortunado soy yo.
0: ¡Más vaya! Y no me había avisado.
1: Yo sabía. Hey, dice Duarte, saludos desde Saur. Ronnie quiere un beso tronado de la Andrea, dice.
0: ¡Ufa!
1: Del un besito así.
0: Para Ronnie. Ahí está, Ronnie. Que tengas un excelente miércoles. Vaya, mira, me encanta. Mira, es que Sander es un niño bien, estoy viendo yo. Es un chero tranquilito. Es un muchacho tranquilo, caballero. Dice que desde que él se metió al gimnasio, su cuerpo solo recibe cosas buenas. Ok.
1: ¿Será
0: le
1: cierto,
0: pongo, Sandra? Le damos el beneficio de la duda, vea. Sí, yo digo que sí. Wilito, hola, hola, buenos días. Y saludos para Wilito Calderón, que está conectado a través de TikTok Live. Y que decía Duarte, desde Sao, dice saludos. Ay, desde Sao. Ah, él es Ronnie, no sabía yo que él era Ronnie. Solo me lo podía por Duarte.
1: Ah,
0: no, es que él es Duarte, pero Ronnie quería un beso de la Andrea. Sí, ok, era, sí, entonces quizás, cosa. Quizás Ronnie es tu, Ronnie es tu estudiante, es que él enseña a manejar. enseña a manejar, ajá, él es el maestro.
1: Para Milton también, que estaba conectado ahí y nos decía que quería la de Six Seven. Y esa es buena también.
0: ¿Cuál es
1: para
0: esa
1: el
0: canción?
1: Otro miércoles.
0: Sí, ya entendí. Pero verdad es que esa es una frase que tienen los niños de allá. Es una frase de allá de los niños de allá de Estados Unidos. Es que ya eso ya no lo entendemos nosotros. Pero bueno, mira, antes de continuar con más, porque bueno, ya nos tenemos que despedir, yo te quiero recordar algo súper chivo. 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
0: 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Dice Wilito Calderón, por cierto, oiga qué lindo Wilito, de verdad, Wilito, qué bello. Por cierto, hoy la veo más bonita, dice. Ya vi que cae bien bañarse.
1: Se baña.
0: Cae bien bañarse.
1: Un día no, me hubieras visto ayer.
0: No, ayer, miren, no, ayer me bañé, pero de la tormenta que estaba cayendo en la mañana. Sí. Miren, acá en Santa Ana, para los que nos escuchan desde San Salvador, acá en Santa Ana ayer amaneció lloviendo súper, pero súper fuerte. Así. Imagínense ahora, el sol está súper, pero súper potente también. Así que hay que tener cuidado. Gerardo, hola, hola, buenos saludos, días, ¿cómo estás? Saludos. Pero bueno, hoy sí nos tenemos que ir.
1: Tenemos
0: llegamos
1: que
0: a las 8 de la mañana con 53 minutos. Gracias por haber estado conectado con nosotros. También gracias a todos los que estuvieron ahí mandándome sus regalitos, mandándome sus tap, mandándome sus saludos y toda la cuestión. Ya lo sabéis, vamos a estar tratando de estar un poquito más activos con ustedes a través de TikTok, porque yo sé que a ustedes les gusta saber también cómo está el ambiente acá en la cabina, darse cuenta, el chambre, platicar de diferentes cosas. Así que ahí siempre vamos a estar activos a través de TikTok, pero hoy sí nos tenemos que ir. Ya 8 de la mañana con 54 minutos. Gracias a los que estuvieron conectados en Dorra M y por haber estado pendientes de las mezclas. Gracias a DJ Patrón.
1: Así es, nos escuchamos el día de mañana. Se viene jueves de Belicones, así que ya lo sabes, sintonizarlo desde las 6 de la mañana. Estamos en Dorre AM y a ponerle sabor desde el inicio de mañana, de que usted se dirige al trabajo, ahí vamos a estar. Así que pilas, gracias por habernos sintonizado y seguimos con más música en la programación de Dorre Mix 92.5.
0: Exactamente, nos escuchamos el día de mañana. Goodbye.
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0: Go. Así se llama esta canción, Go.
1: Permítame que...
0: No sé qué ondas aquí, permítame. Nos vamos a tener que ecualizar nosotros también. A ver si no nos pega un solo codazo, José Luis, en la cabeza, para reiniciarnos. ¿Qué tal, hombre? Buenos días. Blackpink, a esta hora de la mañana acá en Playmix. Ya 9 de la mañana, 14. Sí, milagro que estás hablando ya. Pues claro, usted ya lo dijo, milagro. Y mire, a veces la verdad, acá en Playmix nos encanta que usted escuche música. ¿Para qué va a estar hablando a cada rato? No, hombre, que disfrute la música, hombre. Y para eso es radio, hombre. ¿Verdad? Pero bueno, ¿qué tal, hombre? ¿Cómo le ha ido a usted? Invitación a que nos diga qué es este... Permítame. ¿Qué es lo que vamos a escuchar por ahí? Ya en este miércoles... muchos le llaman cintura de semana. Pero ¿qué le vamos a hacer? ¿Quiénes somos nosotros, José Luis Valencia? Traemos tema. Hoy traemos tema y también traemos premios. Desde ayer le veníamos diciendo, le vamos a regalar gorras de camionero. 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Así que pendiente. Y mire, este tema que hemos traído, vamos a tratar de hacerlo así para que sea tanto de hombres como para mujeres. No nos vamos a tirar, ay, que solo las mujeres, ay, que solo los hombres. No, aquí nos vamos a ir parejo. Así que pendiente de la mejor nota. Por ahí. Buscando, estamos buscando unas canciones por ahí. Nos apareció una canción que en los inicios de Do Remix, sí, hace 22 años. Hombre, esta canción a usted le gustaba en las mañanas, cuando el DJ estaba en la mañana. Ey, ponete la canción de la disco, que ya voy para el colegio. Hoy me imagino que usted es todo un profesional, va. Ya padre de familia, madre de familia. No sé si usted nos acompaña. ¡Ey! ¡Vamos para el gym! ¡Ponela! Vaya pues, la vamos a poner, la vamos a recordar. Viejita, pero buena. A esta hora de la mañana ya le vamos a subir el tema por ahí.
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0: Hey, ¿qué tal?
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0: ¿qué anda haciendo?
1: La otra vez buscando.
0: Vamos a pasar lista. ¿Quiénes están ahí? Que digan presente.
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0: Vale, ya estamos listos. Por acá ya le vamos a subir el tema. Para que platiquemos.
1: 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Abriendo una manito.
0: También ya le vamos a contar qué es lo que vamos a hacer para hoy que inicie el mundial, que ya casi inicia.
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0: Estamos viendo ahí en las noticias deportivas.
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0: Que ya están llegando varias selecciones. Y me llamaba la atención ayer, ayer por la noche estábamos viendo de que la selección de Sudáfrica ya llegó a suelo mexicano.
1: Pero qué sabor.
0: Pues recordemos que es el primer encuentro, va México contra Sudáfrica.
2: Ay, viva México, cabrón, creo que sí.
0: Y mire,
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0: Va, ¿cree que los mexicanos cuando la selección de Sudáfrica
1: subiendo
0: llegó al hotel donde van a estar hospedados,
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0: les pusieron mariachis y les pusieron, se pusieron a cantar, no me recuerdo el nombre, pero venía negra, la negra no sé qué, la, una canción. Imagínese cantándole, digámoslo así, canciones racistas. No, hombre, qué bárbaro esto. Qué barbaridad, qué falta de respeto. Solo por eso que le incrusten tres pepinos en el partido.
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0: Que pierda México.
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0: Buen partido, buen partido.
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0: Ah, vaya, tortillas de harina.
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0: Ay, ay.
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0: ¿Quiere algo más? Díganos ahí a través del WhatsApp 7607-0572.

0: acabó.
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0: peligroso. Bueno, pendientes por ahí también. Vamos a regalar esas gorras de camionero, de trailero, gracias a Reynosa. Así que pendiente de la dinámica. Ya le vamos a contar qué es lo que vamos a hacer. Ya le vamos a subir el tema. Saludos ahí para Anita García, ahí pendiente de la mejor nota, hombre, qué bárbara. Nos encanta que siempre está pendiente ahí de la mejor nota. Saludos ahí para Sander también. Pero es que oíme, Sander. Sí, tenés razón lo que me decís, que apenas hablan africano. Pero, bueno, creo que en Sudáfrica hablan como 6 idiomas, creo yo. 6 o 5 idiomas. Pero, ¿y vos qué sabes de que esos sudafricanos son tremendos? Y se pusieron en, no sé, en un traductor. O alguien les dijo, miren, fíjate, ahí les están tirando. Más que la mara es chambrosa. La mara es cizañosa. Vaya pues. Uno nunca sabe. Ey, ¿se acuerdan de este señor? A saber qué diablo se hizo. Ya no supimos nada de él. Pero nos dejó esta buena canción. Bueno, nos dejó varias, pero esta como que fue la que lo lanzó. Aquí está Skrillex, acá en Playmix.
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Lady Gaga a esta hora de la mañana acá en la mejor nota de Santa Ana, o Remix 92.5. Para que hagamos la limpieza, para que usted ya esté con todo ahí en la oficina, ya en el taller. Ya es momento de un pequeño refrigerio, ¿va? Sí, ya a esta hora un refrigerio, sí, chiquito, ¿va? En la oficina también un cafecito, una frutita, o no sé, unos panes chucos por ahí también. Hey, por cierto, ya le pusimos el tema ahí en el estado del WhatsApp de la mejor nota. Si usted aún no nos tiene, agréguenos. 7607-0572 para que usted opine. Más adelante vamos a estar regalando las gorras. Vamos a estar regalando gorras así de camionero, de trailero. 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Así que pendiente. Platiquemos. Vamos a decir de qué se trata el tema de hoy. El DJ estaba ya en el gimnasio y se le pasó una idea por ahí por la chontoca ahí al DJ. No matter what. ¿Qué hacer? Oiga bien. Si tu pareja o tu amigo o amiga se molesta, oiga bien, si usted se molesta, que le respondan con un emoji o con un sticker. ¿Qué hay que hacer? ¿Qué opina usted? Por acá Sander nos dice, seguirlo haciendo, dice, para que se enojen.

Tremendo, ya vi. Ya nos dice Anita por ahí. Uno contesta de varias maneras, dice, pero ahí depende de lo que uno, cómo ande uno, dice por ahí. Sí, tiene razón, Anita, tiene razón. Pues sí, pero tampoco se va a enojar usted o va a agarrar llave, como dice, por un emoji, por un sticker. No. Pero ¿qué opina usted? Díganos a través del WhatsApp.

0: bien tremendo, ¿ah? ¿Eh? Que te digan eso. Mira, ya caducaste. De la mañana ya con 15 a través de la mejor nota en Santa Ana. Hey, mire, por cierto, nos estaban preguntando por ahí a través de las redes sociales. Hey, mira, güey, ¿qué pasó? Ya no has hecho live. Ahorita estamos en uno. Hey, mire, el DJ no mucho para esto. Pero hoy sí, aquí estamos.
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0: Ahí estamos ya transmitiendo en el live. Búsquenos ahí como Chandy Salguero. Saludo ahí para Cordalito, está pendiente de la mejor nota.
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0: Todas partes anda Cordalito pendiente de la mejor nota, que nos encanta eso.
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0: Ya le vamos a decir qué es lo que vamos a hacer para la dinámica de las gorras, así que pendiente. Saludo hoy para Lunita López. Lunita López, con respecto al tema, solo nos envió por ahí unos emojis.
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0: Así como asombrada. Pero ¿qué podemos hacer, digo yo, con eso lo que tenemos ahí de tema?
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0: Joelito Escamilla está pendiente del live, del DJ.
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0: Miren, ve, alguien ha visto por ahí a Milton. Tenemos días de no saber de Milton. A ver qué se nos ha hecho Milton.
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0: Se nos ha perdido Milton.
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0: A ver en qué vueltas andan.
3: 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Lo que
0: no, hombre, es que hoy con ese su negocio que tenía.
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0: O tiene, más bien dicho.
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0: no, hombre, anda volando por ahí Milton.
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0: Vamos a continuar con más acá en la mejor nota de Santa Ana. Opine ahí con respecto al tema. ¿Qué podemos hacer? Si es amiga.

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0: 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Son las
7: 10:26.
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0: No, hombre, sí que mira aquí en el live del DJ, está bueno el Chambrum. Saludos, Lizzy. Allá en Chalate. Dice que han estado fuertes los vientos por ahí. Saludos ahí para la niña Katy también, que está conectada en el live del DJ. De verdad. Dice que han caído grandes tormentas allá en Chalate. ¡Qué barbaridad! Hey, estamos en el live del DJ y búsquenos como Chandy Salguero. Ahí en TikTok. ¿Qué dice el mero Alex? Va. El tocayo.
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0: También saludos ahí. Permítame que fique ya el DJ, como ya está viejito. Va. Ya se le olvida todo.
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0: Creo que voy a andar cargando una mi libreta por si ahí no, para andar anotando todo. Saludos ahí para Roberto Godínez, allá en Santa Ana Norte. Ya. Está pendiente de la mejor nota.
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0: Siempre está pendiente. Así que saludos ahí en Santa Ana Norte, Roberto Godínez. También saludos ahí para Ingrid, que nos sintoniza allá en la hermana República de Chalchuapa, en la capital de la yuca. Mire, va a creer que el DJ no conoce cómo se llama la vía que han hecho ahí en Chalchuapa. ¿Cómo se llama esta? ¿Cómo se llama? ¿De cuál es este, Alex? ¿Dónde? Ah, Vía Betel, exacto, gracias, bo. Vía Betel, no ha ido el DJ, hombre. Tenemos que ir, sí. Tenemos que ir. Mire, más que el DJ, no sé, le contamos a usted que nos está escuchando, usted que nos está viendo en el live. Bien, que no sé, el DJ piensa emprender en hacerse TikToker. Es cierto que ya venimos varios días, varios meses diciéndolo por ahí, pero sí, fe.
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0: Ya estamos madurando la idea por ahí. Vía Betel. Apellido Rivas dice por ahí. Me gusta saludarle, Chandy. Cuídese mucho. Dice, bueno, Lizzy, que le vaya bien, pórtese bien. Ey, no se pierda mucho tampoco. Ey, comenzamos a recibir las canciones para las batallas también. ¿Qué batalla vamos a tener hoy? ¿Qué le parece si le ponemos batalla del reggaetón, pero de la old school? Pero así, old school.
1: ¿Cuál es, doctor Melame?
0: No nos vaya a salir con el limbo. No. All school, también. Cuando nació el reggaetón. ¿Qué dice usted? 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
0: Una de bailas danzando. Es que fíjate, Chel, Alex, esta camisa es de, digámoslo así, de uniforme, va. Es de uniforme, por eso. Hey, venimos regalando las gorras de trailero, de camionero. 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Si usted dice, mira, ¿y cuáles son esas gorras? Pues acá en el live se las vamos a estar enseñando. Y ya vamos a hacer la dinámica también para que usted se las pueda ganar. Así que pendiente por ahí. Si usted quiere saber cuáles son esas gorras de camionero, de trailero que le vamos a estar regalando, gracias a Renosa, entre ahí al live del DJ. Ahí se las vamos a enseñar para que usted vea cuáles son. Y ya le vamos a venir haciendo la dinámica.
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0: Para que usted pueda ganarse esas bonitas gorras. Saludos a Sander por ahí, que ahí anda en TikTok. Ya lo vimos ahí.
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0: Saludos a Diana.
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0: Adriana Abigail está pendiente también. Así que ya lo sabe.
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0: Dos canciones más y venimos con la primer dinámica para que se pueda ganar esa bonita gorra.
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Vamos al aire, vamos al aire. Vamos al aire. Vamos al aire. ¿Qué dice Milton? Hey, Milton ha aparecido. Milton, señores. Teníamos días de no saber nada de Milton. Estamos hablando con respecto a lo que le hemos puesto algo ahí en el estado del WhatsApp de la mejor nota. ¿Qué hacer si tu pareja o amigo se molesta? Oiga bien, si le responden con un emoji o sticker. Y por acá nuestro buen amigo Milton ha venido con todo. Ha venido con el machete en la mano. Bloquearlos, dice por ahí. Hey Milton, fíjate que lastimosamente solo esta gorra tengo, la que tengo por acá. Saludos ahí para el buen amigo Alessandro también en Texas. Dice que ahí está pendiente de la mejor nota. También para el buen amigo Camarón, ahí pendiente de la mejor nota. Todos los que están ahí pendientes del live de DJ también. Vamos a regalar, oiga bien, la primer gorra. La primer gorra de camionero, de trailero. Y aquí se la estamos enseñando ya en el live que tenemos del DJ. Esta es la que le estamos permítame por acá que me quedé. No me oigo. Ahí está. No, permítame. Ahí está. Hoy sí, ya me oigo. Esta es la que le vamos a regalar, miren. Tenemos gorras de camionero gracias a Reynoso. 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Que por cierto, puedes seguirlos también ahí en TikTok. Ahí búsquelos como Reynosa. Pero oiga bien la dinámica. Esto va a ser al más rápido. No va a decir, es que yo lo puse primero. El más rápido. El que lo haga, pero así ve. Rápido, rápido, rápido, rápido. En la publicación de Reynosa, ahí en el Facebook, han puesto algo por ahí donde están unos cabezales. Unos cabezales que están como iniciando un partido de fútbol. Un video de unos cabezales que están jugando fútbol. Están iniciando un partido. Así que oiga bien, tienen que comentarle. Y oiga bien, el primero que nos lo envía al WhatsApp de Dos Remix con letras mayúsculas. Oiga bien, letras mayúsculas. Pero que se oiga así como que lo está gritando, ¿va? Que grite ¡Gol de Reynosa! El primero que nos envíe eso, escrito, comentado, se lleva la gorra. Pero hágalo ya, apresúrese. Nos tiene que comentar ahí en la publicación de esos cabezales. Ahí en el Facebook de Reynosa. Pero hágalo ya. Píquele, píquele, píquele.

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10: ¡Sí, sí, sí, sí! ¡Lo dice la gente!
11: ¡Gracias!

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0: Sí. Ey, ¿se acuerdan de esta? Vale, miren, ya está el ganador. Solo nos tenían que escribir gol de Reynosa. Solo eso nos tenían que poner, escribirlo ahí en el comentario donde están los cabezales jugando. Y no estamos preguntando quién va a ganar, si el blanco o la naranja. No, solo tenían que escribirnos eso. Qué barba, este Sander, vamos a ver si le conseguimos a este chance ahí en gol de KL. Traes para comentar esto. Ahí está Alexis y Fido. Ojos que no ven, en la opción número uno, acá en la batalla de las notas. 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
1: Oye,
0: aquí tenemos a Arcángel La Maravilla. Yes. Viejita, pero buena, exquisita. Que la pases bien, yes, en la opción 2.

0: Así que ahí están esas canciones buenísimas. En Chalchuapa hay 4 sucursales. En Atiquizaya hay 2. ¿Cuál de las 2 vamos a escuchar por ahí? ¿Cuál de las 2 cree usted conveniente que podemos escuchar por ahí?
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0: Hey, saludos ahí para el buen amigo Elmer Alonso. Oiga lo que nos dice por acá. Saludos, Chani, te escucho desde que inició la Do Remix. ¡Qué bárbaro! Excelente, hombre, eso nos encanta. ¿Cuál de las 2 quiere usted? ¿Cuál de las 2 vamos a programar? ¿Será Ojos que no ven? ¿O será Que la pases bien? Ahí puede enviarnos ya una nota de voz. Ahí nos dice la 1 o la 2. Acá en la batalla de las notas. Díganos cuál de las 2 vamos a escuchar por ahí. Esta batalla así de la old school. Ahí tenemos ya una nota de voz. ¿Será Ojos que no ven? ¿O será Que la pases bien?
2: La opción 2, Chandy.
0: Excelente. Arcángel se queda con esta batalla.
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0: Ponte ready. Bueno, y este volado, ¿por qué se oye así, bo? Espérame. Hola. Hola. Hola, hola. Hola, hola. ¿Qué pasó aquí, bo? Ay, señor santo. Hola. Hola. Ey, mire, yo no sé. Ya, permítame que. Bueno, los que están en el live se van a dar cuenta por ahí que le vamos a dar una buena a esta. A este volado para que funcione, porque. ¡No quiere! Saludos ahí para nuestra buena amiga Jessie. Ahí está conectada en el live del DJoki. Estamos transmitiendo. Atrévete. Vamos a ir con una batalla de estos señores.
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0: De calle 13.
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0: ¿Se acuerdan de esta, va?
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0: Ponte hyper.
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0: chispas al starter. Ahí está, Atrévete. En la opción número 1. Acá en la batalla de las notas. 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
0: 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Esta canción que viene en la opción 2 fue muy conocida y la verdad no sé. Le voy a preguntar a un amigo que está allá. O si no, le vamos a hacer una videollamada un día para que nos diga qué piensan de nosotros allá en Japón.
1: ¿Qué pensarán de nosotros en Japón? Debe ser bueno.
0: Ahí está Japón.
1: Ricky la
0: calle 13 en la opción 2. En la batalla de las notas.
1: Estúpido, Hong Kong es en China.
0: No importa. 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
1: Yo me llevo a la chinita con toy sombrilla.
0: La toy sombrea.
1: Carretilla.
0: Así que ya lo sabe, si usted está ahí en TikTok, síganos. Búsquenos ahí como Chandy Salguero, estamos en el TikTok.
1: Que empatay, estúpido.
0: Estúpido.
1: No importa si es tailandés, chino o
0: japonés. Si usted puede.
1: Son iguales.
0: Así en japonés.
1: Al revés, todos son iguales.
0: Envíanos la 1 o la 2.
1: O a chinao y...
0: Ahí tenemos ya una nota de voz, gracias a Casino Royal. ¿Cuál de las dos vamos a escuchar por ahí?
2: Hola, hola, hola, hola, la uno, por favor.
1: Mucho hierro.
0: Pero no nos habló
1: hierro.
0: En japonés.
1: Hierro.
0: Saludos, Elena. Hey, Elena, ¿qué pasó? Mire, no ha comentado el tema.
1: El bueno, lo que piensan en Japón.
0: Ese tema lo hemos puesto porque sabemos que a usted le gustan, Elenita. Vaya, pues.

aquí. Qué barbaridad. Hoy, permítame, que no sé qué le agarras de volada. Bueno, nos vamos con la siguiente batalla que la estaban solicitando por acá. Ahí está Daddy Yankee. Esta canción que el mundo entero la bailó. No nos van a decir, mire, que yo no la bailé, pero la puede bailar. Estamos hablando de la gasolina. Permítanme que esté volando. Ay, señor santo, que estamos pagando. Ay, ay, ay. Bueno, ahí está la gasolina en la opción número uno.

0: Hey, que, oigan lo que nos dice por acá nuestra buena amiga Luz Helena con respecto al tema. Oiga bien lo que nos dice. Tratar de llevarle algo, dice, que le agrade, si es la esposa, porque si no, a saber cuántos días no va a comer Pancho. ¡Ey, qué bárbara! ¡Qué bárbara! Buena, Luz Helena, ¿está viendo? Nos llegó eso.
1: En la hora de los pesados, venimos regalando más gorras de camioneros.
0: Así que pendientes por ahí de la dinámica, que están fáciles. Fáciles. También le presentamos la opción 2. Ahí está Wisin y Yandel.
1: Tremenda canción de estos señores. Aquí está Rakata en la opción 2.
0: En la batalla de las notas. ¿Qué dice Adiel Mendoza? Dice, ahorita ya no se baila la gasolina. Dice, porque está cara. ¡Ey! ¡Está buena esa, Adiel! Me llegó esa, estuvo buena.
1: Sí, está bien cara. El DJ no tiene vehículo, ni moto, ni nada. Pero sí hemos visto que está cara de volada. Sí, hombre. ¿Cuál de las dos vamos a escuchar? ¿Será la gasolina o será Rakata? Ahí puede enviarnos una nota de voz. Ahí nos dice la 1 o la 2. Acá en la batalla de las notas, ¿cuál de las dos vamos a escuchar? Díganos, envíenos ya esa nota de voz. ¿Será la gasolina o será Rakata? La 2 dicen por acá. Bueno, Rakata se queda con esta batalla.

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7: La selección argentina está concentrada en Kansas City hasta el sábado 6 de junio y ese mismo día viajará a Texas para jugar un amistoso contra la selección de Honduras. Luego regresará a Kansas para después viajar a Alabama, donde jugará el día 9 contra Islandia. ¿Por qué Argentina escogió Kansas? La respuesta la tiene el preparador físico del albiceleste, Luis Martín.
8: Todo lo que me ofrecían en Dallas y no me cerraba, era muy difícil encontrar dos canchas de entrenamiento, lugares con gimnasios disponibles cerca. Viajamos a Kansas, que son una hora y media de avión. No solo fui a Dallas porque teníamos dos partidos, sino porque también es una ciudad mucho más grande que Kansas y pensé que iba a tener más facilidades en encontrar lugares para entrenar. Fuimos a Kansas, empezamos a recorrer y encontramos este lugar que es el centro de entrenamiento del Kansas City, que después me enteré que también va la selección de Estados Unidos a hacer la preparación ahí. Vino el desafío de buscar hoteles. Me río porque hemos visto hasta hoteles con dibujos en las paredes. Va a estar lindo, vamos a armar, vamos a poner otro gimnasio más allá del que tenemos en el centro de entrenamiento, carpa para las visitas familiares también, vamos a estar muy, muy bien ahí.
7: Desde el 10 de julio, el equipo comandado por Lionel Scaloni seguirá concentrado en Kansas, ya que en esa ciudad hará su debut mundialista el 16 del mismo mes frente a la selección de Argentina en el Arrowhead Stadium.
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0: Ay, hombre. ¿Y qué tal si funciona? Saludo ahí para la jefecita, está pendiente de la mejor nota.
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0: Ay, ya vamos a poner su canción por ahí, jefecita.
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0: Señores, tenemos más gorras de camionero gracias a Reynosa. Todo para su bus y camión. Usted se pregunta por ahí. Bueno, mira ahí cuáles son esas gorras de camionero. Acá las tenemos aquí en el live, se las estamos mostrando. Si usted quiere verlas, síganos ahí en TikTok. Ahí se las estamos mostrando cuáles son las gorras de camionero. Aquí están, mire, esta le vamos a estar regalando. Vamos a regalar una en este instante. Vamos a hacer casi, oiga bien, casi la misma dinámica. Oiga bien, ponga atención. Hasta le vamos a bajar al fondo, va. Le vamos a bajar al fondo por ahí para que usted oiga bien. Se va a ir a Facebook de Reynosa. ¿Sí? Se va a ir al Facebook de Reynosa. Ahí hay una publicación de unos cabezales. No importa el color de los cabezales. Hay unos cabezales como que están jugando fútbol. ¿Sí? Y usted le va a comentar por ahí gol. Pero así gol y le pone un resto de O, de la letra O, gol. Gol de Reynosa y Do Remix. Y el primero que nos envíe la captura de imagen que ya comentó eso, se lo vamos a regalar. Y oiga bien, va a ser el primero que lo envíe acá a Do Remix, al WhatsApp de nosotros. Solo eso tiene que hacer, nada más. Y se la vamos a regalar. Así que hágalo en este instante. Y si quiere algo por ahí, díganos a través de nuestro WhatsApp 76070572. Estamos regalándole esas gorras de camionero gracias a Reynosa. 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

0: Imagínense lo que nos acaba de caer por acá en el live del DJoki. Dice saludos ahí para Emerson Arce, dice hasta en Hayaki.
1: Oiga bien, que está fatal, así fatal de la goma. Qué bárbaro, no, hombre. Y en martes y en miércoles, no, hombre.
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1: te va a caer la maldición árabe.
0: No sé cuál es, pero me la acabo de inventar por ahí. Así que ahí está.
1: Qué bárbaro. Qué bárbaro.
0: Saludos ahí para José Ricardo, pendiente también. Ahí está en el live de. Espérate, este volado, ¿qué le pasó? Ahí está.
1: Del DJoki. Vamos a regalar, oiga bien, ya tenemos el ganador por acá de la gorra. Vamos a regalar las últimas dos.
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1: Las dos, oiga bien, ya que estamos en modo mundialista, va.
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1: En ambiente mundialista, por ahí, ¿qué dice?
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1: El experto mentiroso. Vaya, creo que con esa nos vamos a despedir por ahí.
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1: Saludos ahí para Misael, que dice que me ha visto allá en Sonsonate. Dice, ¿qué andado haciendo yo allá? Nico, no. Bueno, no he ido. No he ido. A ver con quién me ha confundido este Misael. A ver qué broma no me está haciendo. Pero bueno, saludos Misael. Gracias, dice, por estar ahí pendiente.
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0: Quiero mandar un saludo a Dinora Patricia. Dice, estudia en la escuela José Martí, dice.
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0: Bueno, saludos ahí para Dinora, que está pendiente y de la mejor
2: noche. Para entretener.
1: Gracias, hombre, gracias, gracias.
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1: Nos tiene que narrar un gol.
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1: Para todos los que le van a Messi, tienen que narrarnos un gol. Y cuando lo haga, anote el gol por ahí.
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1: Messi tiene que decir gol de Messi. Gracias a Reynosa. Todo para su bus y camión.
2: Por él.
1: Las primeras dos.
2: En ti.
1: Las primeras dos que nos envíen la nota de voz van a tener su gorra. Gorra de camionero, así algo corto. Hay una media comentadita. Bueno, viene Messi con la pelota. Viene Messi, Messi, Messi, Messi. Gol de Messi. Gol de Reynosa. Todo para su bus y camión. Las primeras dos que lo hagan, se lo vamos a regalar.
0: Pero hágalo en este instante por ahí.
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0: Ay, ay, ay. Es que mira, hay unas heridas
1: que no sanan. Saludos para la licenciada Belloso. Ahí anda pendiente de la mejor nota.
0: Saludos ahí para Carmencita, que dicen que es de las tostadas allá en el mercado.
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1: Miren, a mí que me encantan las tostadas, pero nos hacen daño.
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0: Saludos ahí para Enrique René. Saludos, Chandy, dice.
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0: Que no fue a trabajar hoy por andar chupando anoche, dice.
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0: A Chino. Saludos, Chino, que por andar chupando ayer y que no fue a trabajar, dice. Qué galamba. Qué bárbaro.
1: Recuerde, oiga bien, si usted se quiere ganar la gorra de camionero, nos tiene que enviar una nota de voz ahí narrando una jugada de Messi. Y tiene que, como le dije, un ejemplo, Messi lleva la pelota, Messi, gol de Messi, gol de Reynosa, todo para su bus y camión. Tiene que decirnos eso, Reynosa, todo para su bus y camión.
0: Y le vamos a regalar la gorra.
1: Mañana
0: le vamos a, lo vamos a hacer toda la pibe porque está ahí pendiente de la mejor nota.
1: Que se quiebre en la cabeza. Le traemos una imagen para que se quiebre en la cabeza. Pero como el DJ es un experto mentiroso, hombre.

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0: Bueno, dos rayados hace con 27 minutos. Hola, hola, hello, ¿cómo están? Bienvenidos a Hot Mix. Ahora sí, se presenta su dupla galáctica favorita, hola.
1: Desde el viernes no me presentaba, ¿va? Bueno, lo que pasa es que el lunes estuvimos con los chicos de la Universidad Nacional. Ahí estuvimos ahí dándole con todo. Hubo una actividad bastante chiva. Y bueno, el día de ayer sí sufrimos una baja. O sea, estábamos lesionados.
0: Te tocó, vea, ni modo.
1: No, hombre, me tocó demasiado fatal ayer. Hey, miren, yo le estaba contando a la Katie que jamás, jamás en la vida una fiebre me había hecho temblar.
0: Pero mira, hoy sí...
1: Hoy sí supe que era casi ver a San Pedro ahí.
0: No, hombre, qué barbaridad. Qué barbaridad. Pero bueno, lo importante es que ya estás aquí y porque el jefe ya te necesitaba.
1: Por ahí me dijeron que ayer me estuvieron haciendo paja un rato.
0: Sí, un ratito, pero era para sacarnos el chascarrillo del turno, porque como no estabas, ni modo, vea, ni modo, tocó. Mira, saludos ahí también para los que ya se están reportando. Dice por acá, DJ Martínez, ahí te fuiste a enfermar, dice. El problema es que esos muchachos mucho alcohol toman, ahí estudian micheros, dice.
1: En la Nacional, ¿no? Uh-huh. No, hombre, súper chivo. Ella estuvo chiva la actividad, la verdad.
0: ¿Te gustó? Estuvo bonito.
1: Sí, estuvo chivo, la verdad.
0: Mira, pero buen solazo, va.
1: Fíjate que no, porque nosotros estuvimos así bajo un canopy. Nos tenían ahí un canopy bastante, bastante chivo. Así que ahí estuvimos, señores. Así que bueno, ya andamos con todo acá. Recuerde ya el 76070572 @2remix925 en todas las redes sociales. Venimos con todo, venimos ahí complaciéndolos. Recuerden que vamos hasta las 3 de la tarde.
0: Exactamente, Dorre. Así que bueno, queremos ya escucharlos, queremos saber desde dónde están sintonizándonos. Y bueno, obviamente a través de nuestro WhatsApp, ya se lo saben, 76070572. Y bueno, ya les pusimos por ahí una fotito para que la vaya a responder. Hola.
2: Hola, hola, Katie. Hola, hola, hola, ¿cómo estás? Te saluda Camarón. Hey, DJ Martínez, qué bueno que te tenemos ya en cabina. Ojalá que pues ya estés bastante bien, pues, y que ya no nos abandones, viejo, ¿oíste? La dupla perfecta no puede estar incompleta. Así es de que bendiciones de parte Camarón para todos. Salud.
1: Gracias, Camarón. Hey, ¿y qué onda? ¿Cómo nos trató la Katie?
0: Lindo.
1: Estuvo así potente.
0: Ayer puse salsita, de verdad que la gente, es que como estaba bien nublado, también
1: va.
0: Entonces yo les hice ahí una encuesta, chicos, ¿qué quieren? ¿Quieren salsa? Y todos dijeron que sí, así que por eso nos fuimos con salsita y me estuvieron ahí pidiendo sus canciones favoritas y obviamente complaciéndolos.
1: Bueno, señores, arrancamos con buen músico en el primer bloque, así que ya saben, 76070572. Venimos complaciendo, así que ahorita venimos con un bloque de reggaetón así old school. Por ahí quiero ver que hay más mensajes, Katie.
0: Vamos a ver qué nos dicen.
3: Tú me dices, musicólogo.
0: Ufa.
4: Welcome to the remix.
0: Hola.
1: Ajá.
2: No, pues la Katie nuestra.
0: Ay, espérenme. ¿Qué pasó? ¿Qué pasó? Se me apagó.
2: No, pues la Katie nos trató excelente, excelente. Eso. Acuérdate que esa chica es profesional ahí.
0: Qué lindo.
2: No nos dejó abajo, no nos dejó abandonados.
0: Qué bello, qué bello. Ya ves, obvio. Claro, yo siempre los trato bien.
3: Tú me dices, musicólogo.
0: Y el que diga que no, que venga para tratarlo mejor. Mentira, mentira, mentira.
1: Bueno, arrancamos, señores. Ya 12 con 30.
0: Ay, no.
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0: tra, tra. Bueno, Dorra, continuamos con más. 12:45. Martínez, ha llegado el momento de enlazarnos con Cadenas.
1: Así es, señores. Regresamos a la una en punto. Ya saben, 76070572. Hemos vuelto muñeco cintura de semana. Como no, como que. Bueno, como iba, no, como decís vos. Como que no.
0: ¿Cómo que no?
1: ¿Cómo que no?
0: ¿Cómo que no?
1: Miren, señores, regresamos a la una en punto. Así que los que están almorzando, muy buen provecho. Ya saben, también ahí las redes sociales, @2remix925 en Instagram, Facebook, X y TikTok. ¿Por ahí hay algo, Kairi?
0: Sí, tenemos por acá. ¡Eso! ¡Gol! ¿Vas? Hola, dímelo.
2: Bueno, buenas tardes, mi bella Kai. ¿Cómo estás? ¿Cómo va tu tarde? Buenas tardes para ti y tu compañero. Gracias por regalarlos tan linda programación y por regalarlos tu linda voz.
1: Vaya, gracias.
2: Que tu
1: gracias.
2: Tarde sea genial, muñeca. Cuídate.
1: Va.
0: Eso, saludos, Héctor. Gracias, gracias.
1: Ese mensaje lo mandó qué escondida de la esposa.
0: De la esposa y de la novia.
1: De la novia.
0: Igual que mi amigo. Bueno, Dorre, tenemos que enlazarnos. Volvemos a la una de la tarde en punto. Así que ustedes quédense por acá pendientes porque venimos con más.

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5: 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Estamos de regreso y vamos inmediatamente a la pregunta de hoy.
2: ¿Cuál es el río más grande de Europa?
3: Para esta pregunta le damos tres opciones. A, el río Volga. La opción B es el Danubio. O puede ser la opción C, el Rin.
2: Le tenemos la respuesta antes de finalizar Cadena Aster.
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3: Queridos amigos, si su batería del celular ya no dura como antes, el problema no es siempre el dispositivo. En muchos casos son hábitos cotidianos que desgastan el rendimiento sin que el usuario se dé cuenta.
2: Estos son unos errores comunes que reducen la vida de la batería todos los días. Ponga atención.
3: Por ejemplo, si tiene el brillo al máximo todo el tiempo, mantener la pantalla en brillo alto de forma constante es uno de los mayores consumos de energía. El ajuste automático ayuda para reducir este desgaste.
2: Aplicaciones abiertas en segundo plano. Muchas aplicaciones siguen funcionando aunque no las usemos. Redes sociales, mensajería y juegos consumen batería sin que lo notemos.
3: Cargar el teléfono con cargadores falsos, usar cables o adaptadores no originales puede afectar la batería y reducir la vida útil con el tiempo.
2: Usar el celular mientras carga. Este hábito genera calor adicional y hace que el dispositivo trabaje el doble, afectando el rendimiento de la batería.
3: No actualizar el sistema. Las actualizaciones no solo traen funciones nuevas, también corrigen errores que pueden estar consumiendo batería de más.
2: Así que, pues ya lo sabe. Tome en cuenta todas estas opciones para que la batería de su celular mantenga una duración óptima.
3: 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Estimados amigos, desde hace décadas parecía que lo del dicho de el cielo es el límite, aplicado a la arquitectura, era una máxima que solo llegaba a Asia y Oriente Medio.
2: De hecho, en los últimos tiempos, el mundo ha asistido a una frenética carrera por ver quién tiene el rascacielos más grande del mundo, ¿Dubái o Arabia Saudí?
3: Pero hay algunas notables excepciones, como la que está a punto de estrenarse en Monterrey, la Torre Rice, que es un rascacielos que no solo será el más alto del país norteamericano, sino que también liderará los cielos de toda América Latina.
2: La Torre Rice es un rascacielos para uso mixto que se está construyendo en Monterrey, Nuevo León, al norte de México. Tendrá una altura de 484 metros, de los cuales 408 integran 96 pisos residenciales y los 76 conforman la aguja arquitectónica que corona la estructura.
3: Más concretamente, albergará residencias, oficinas, un hotel, comercios y equipamientos de ocio en una sola estructura, como es habitual en rascacielos de estas características, y eso lo convertirá en una ciudad dentro de un edificio.
2: Una vez finalizado, será oficialmente el edificio más alto de América Latina, un título que otorga a México un liderazgo simbólico y técnico en el sector urbanístico y arquitectónico.
3: Y además, el edificio posiciona también a México en las ligas mundiales de la arquitectura vertical, una carrera que hasta el momento ha sido dominada por Asia y el Oriente Medio.
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3: Gracias por continuar en sintonía de Cadena ASDER y estamos en cuenta regresiva porque estamos a pocos días para la Copa Mundial de la FIFA 2026 y por supuesto que la emoción ya se siente en todo el mundo y El Salvador no es la excepción. 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
3: 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Nosotros continuamos con más de Cadena Acer.
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2: Bueno, ponga mucha atención. Acá está la respuesta a la pregunta de hoy.
3: La pregunta dice así: ¿cuál es el río más grande de Europa?
2: Le vamos a recordar las opciones. Opción A, el Volga. Opción B, el Danubio. O puede ser la opción C, el Rin.
3: Y la respuesta es el río Volga.
2: El río Volga es el río más largo y caudaloso de Europa, con una longitud aproximadamente de 3.690 kilómetros.
3: Nace en las colinas de Valdai, en Rusia, y desemboca en el Mar Caspio, siendo fundamental para la navegación y la economía de Rusia.
2: Con eso nos despedimos. Muy feliz tarde para todos y lo esperamos mañana.

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0: Bueno, continuamos con más. 1:17 PM. Buen provecho, Dorre. Si usted ya está almorzando o recién va terminando de almorzar, Martínez.
1: Así es, señores. Miren, ya 1:17 PM, 76070572. Ya estamos en miércoles. Bueno, ya estamos en junio, como si nada. El lunes arrancamos con el 1 de junio y ya estamos llegando a la mitad del año. Y qué increíble que el tiempo ha pasado súper rápido. No sé si ya dimensionaste y ya te diste cuenta que hay cosas que dijiste en diciembre que las ibas a hacer este año y nadota.
0: Sí, fíjate.
1: Porque ni vos te habías dado cuenta.
0: No, sí, porque ya lo había dicho. O sea, yo hablé un día de estos, algo relacionado a eso. Pero pero sí, siempre hay cosas que no las terminaste de cumplir, pero todavía tenés el resto del año para seguir motivándote a ti mismo y cumplirlas.
1: ¿Qué tienes que hacer ya para que este año, o sea, para que lo que resta, el último, ahorita ya vamos por la mitad, pues.
0: Ya embajadita, como
1: dicen. Ya vamos embajada, ahorita llegamos al pico del año y ahorita ya vamos descendiendo.
0: Cabal. Dorre, cuéntanos ahí a través de nuestro WhatsApp qué cosas, usted se prometió y no ha cumplido, pero estos últimos meses lo va a tratar de cumplir o de hacer.
1: Así es. Pero también tome en cuenta, nunca es tarde para darle con todo de nuevo.
0: Sí, no, nunca es tarde para empezar, para continuar y para terminar también aquellas cosas que ya no nos hacen bien, ¿va? También.
1: Llevas 6 meses perdonando a tu ex, qué increíble.
0: Y te la vuelves.
1: A tu novia, a tu novio es la cosa, tal vez no es tu ex. Porque...
0: Ajá. ¿Hola?
2: Llegamos al pico.
3: Es paja, no nos demos paja, ya no se logra. No,
1: sí. Claro que sí.
3: Pero bueno, pues ni modo. Saludes ahí a la pareja dinámica.
0: Saludos, Fer.
3: Y andamos escuchándolo siempre.
0: Me encanta, buenísimo. ¿Qué tal, Fernando? ¿Cómo estás?
1: No digan
0: ¿qué
1: pareja, que se escucha raro eso.
0: No, la dupla que digan. La dupla. Sí, porque después se nos enojan. Le reclaman a Martínez y me reclaman a mí, hombre. Puchica. Toca andar explicando. No, mentira. Pero bueno, cuéntenos ahí, Fernando, qué onda, por dónde anda, qué planes hoy. Miércoles, cintura de semana. O sea, ya también vamos en bajada de la semana y bueno, queremos saber qué planes tienen ustedes.
1: No es paja, mira, hoy quedamos en bajada ya del año y bajada de semana. Y te apuesto que ahorita, bueno, son 365. Ahorita llevamos, cabal, los 130 y algo, va. 132 quizás, va. Ya en bajada, va.
0: Ya ve.
1: Dándole, ¡pa! Y vos no cambiás todavía.
0: Qué y increíble. Vos todavía seguís con...
1: Con lo mismo, cabal. Qué increíble.
0: Dije, hace 3 años decís que no sé qué. No, y no has cambiado. No. Este es tu año, bello. Este es tu año.
1: Vos dijiste que este año que no sé qué, que no sé cuánto. Y...
0: Vamos a ir completando la frase. Vale, este año me prometí tal cosa. Pero aún no lo he cumplido.
1: Cosas que no he hecho.
0: Ajá. Este año me prometí...
1: Dejar de tomar. Cabal.
0: Este año me prometí dejar de consumir tanta azúcar. No lo he logrado. ¿Qué otro?
1: Hey, miren, pero
0: dale vos.
1: Todo ese rollo del tema del azúcar, yo he visto que mucha gente lo menciona, pero poca gente lo aplica, fíjate. Y he visto que lo han aplicado más un par de niñas que yo sigo en redes. Y puya, o sea, qué buenos resultados. No es paja.
0: Es que el azúcar te desinflama, o sea, si vos sos así como...
1: O sea, el no consumirla te desinflama.
0: Ah, por eso. Digamos, si vos sos así...
1: Así como estoy yo.
0: ¿Te ve? No, en serio. Sí, te desinflama. Es paja. Te desinflama un montón. Pero obviamente sí podés comer, va, obviamente, pero regularmente.
1: O sea, las medidas tenés que... que ¿cómo se llama? Que ponerlas
0: no,
1: y ya...
0: No pasarte, va, por ejemplo. Date tus antojitos porque la verdad que está bien, incluso hasta los nutricionistas lo dicen, ¿verdad? No es que te vas a restringir totalmente todo, pero...
1: Pero la gente que le ha funcionado es la gente que lo ha dejado del todo.
0: Sí, con medida.
1: No, de una, arrancado.
0: No, ajá, por eso. Pero lo van haciendo por poquito, y ya,
1: gradual, ajá, cabal.
0: Cuando vienen a sentir ya, ¿no?
1: Las harinas.
0: También.
1: Pero así como Santiaguito ahorita que se vuela como 5 rimeros de tortilla.
0: Dice por acá, hola, buenas tardes, saludos aquí en Taller Acodes. Dice, vaya, pollito, ensalada de coditos, aguacate, quiero ver qué más. A ver, la bocinita la tiene siempre potente, un gran bote de fresco de horchata, el chile que no le falta y también la salita para las tortillitas. Me encanta. Muy bien, muy bien. Hola.
4: Bueno, ahí.
3: Pero ¿y qué tienes? Y cuando uno iba a estudiar, el profesor decía, hagan parejas de dos. Y nadie se molestaba.
0: Cabal. ¿Es usted loco? ¿Qué es? ¿Qué bárbaro?
1: Pareja de tres.
0: Pareja de tres, ¿no? Pareja de cuatro. Mira, saludos, dice por acá Milton. Saludos, tú. Hoy juega la selecta en la noche, vea.
1: Así es.
0: Bueno, vamos a apoyar a la selecta, ponete ahí.
1: Información de última, bueno, por si no sabían, ¿verdad? Pero cómo se ha hablado de los que no han renovado contrato y todo eso con FAS. Ajá. No han renovado porque están afuera, pero están asegurados. Uh-huh. Ahí andan hablando que Tejada se va para la Alianza, no, hombre, ni en sus peores sueños anden ahí. Bueno, aunque, y mira, y lo chistoso es que los Albos en sus publicaciones donde mencionan que Tejada va para Alianza, ni pío dicen, o sea, sí lo recibirían con todo. Ajá. O sea, no como cuando dicen de que viene alguien del equipo de ahí, ¿verdad? Uh-huh. Pero sí, ahí ni pío dicen, pero obviamente no todos van a renovar.
0: Bueno, a ver qué tal, quiénes son esas. Bueno, de hecho ya presentaron, ¿verdad? La
1: Rudy, Tejada.
0: Subieron por ahí bueno, ajá, yo creo que hoy, Jorge de hecho, Cruz. Pero las personas que ya eran las bajas, quiero ver, lo vamos a buscar.
1: Sí, las bajas ya dijeron quiénes eran, ajá.
0: A ver, ¿dónde están? Sí, aquí está.
1: Son cinco bajas, creo yo, ¿verdad?
0: Uh-huh. Aquí están los caballeros de la noche. El señor de la noche. Aquí están, ¿ve?
1: Uh-huh. ¿Quiénes
0: ahí
1: son?
0: Están. Mira, Ortiz, Pinto, Chávez, Funes y Grande. Ahí está. Gracias, dice. Bueno, chao, chao, papitos. Que les vaya muy bien. Éxitos.
1: Si hay una baja, según dicen, si hay una.
0: Ay, éxito en su proyecto. De las.
1: De lo que se puede decir la plantilla.
0: Uh-huh. Uh-huh. Base, digamos. Que Yuca va a ver quién. Bueno, más adelante nos vamos a enterar de eso. Ustedes pendientes también. Saludos, dice por acá Milton, para que lloren más. Los Albos, dice. La Fast Food lanzó un comunicado y dice lo siguiente: como parte de nuestras actividades regulares y en función de brindar información oficial a toda la afición salvadoreña. Y en esta ocasión sobre una posible actividad de apuestas sospechosas durante la final del torneo Clausura 2026 de la Primera División Profesional, la Federación Salvadoreña de Fútbol, FESFUT, gracias a sus procesos de consulta y verificación, informa que no se han identificado anomalías, patrones inusuales ni indicios que sugieran irregularidades relacionadas con apuestas deportivas. La FESFUT se compromete a continuar con la constante supervisión en este sentido para asegurar la integridad de la liga, bueno, de las ligas profesionales y la transparencia de la competencia. Bueno, ahí está. Entonces, si la FESFUT lo dice, entonces ya quédense tranquilos.
1: Sí, es que miren, no ha habido ninguna cosa de esa. O sea, el otro equipo entró desmotivado, no sé, porque...
0: ¡Acéptalo!
1: Pero es que fue una gran molida las que le pegó el... O sea, el FAS, pues, o sea, tampoco ya...
0: Desde el inicio.
1: Sí, hombre, se sabía. Aunque yo pensé que el partido iba a estar un poquito más complicado, pero se sabía que FAS iba a ser campeón.
0: No, y mira que también todas las cosas que sucedieron, que se empezó a llover, ¿verdad? También. Complicado, pero bueno, mira, dice por acá Sander, DJ Martínez, complaceme con Nadie Mejor Que Tú, de Wisin y Yandel y Don Omar.
1: Don Omar, buenísimo, vaya, después de la pausa venimos, ya 1:26, señores, por ahí está Sander también, ¿verdad?
0: Sí, por acá Edgardo, él fue el que nos comentó eso, y Edgardo por ahí nos está poniendo sobre el partido de la selecta el día de hoy, dice, eso y saludos jóvenes, gracias, saludos, continuamos con más Dorre, 1:26.

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0: Ajá, fino y elegante, Dorre. Y es que si usted quiere también andar su carrito, andar ese
1: fino
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1: Fino y elegante.
0: Así, exactamente, fino y elegante. 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
1: Vaya, está el dato, bichos, para que anden su carrito así tuneado, para que la baby no se les duerma en el camino.
0: Sí, pues sí, para andar el boom, boom, boom, qué boom, boom.
1: O la despiertan con un buen bajo o ahí con una serie, ¿va? Para cabal, que vaya despierta, ¿va?
0: Cabal, súper chivo. Mira, ey, no hay nada. Espérate, ahí está, hoy sí. No hay nada más chivo que ir en el carro con tu love y escuchar la música que les gusta.
1: Con las patas estiradas.
0: No, yo siento que eso sí es peligroso. Eso es peligroso.
1: Un frenón, va.
0: Sí, no.
1: Queda ahí dislocada.
0: Sí, no, vaya, eso sí no. Yo soy muy miedosa. Sí, eso sí no. Pero, pero sí, todo lo que te estaba diciendo, todo nice. Con la música iba súper chill. Y obviamente con las instalaciones de nuestros amigos de AutoZone.
1: Que te lleven así y que aquí con una mano agarrando el timón y con la otra aquí, venga, che.
0: La patilla. Ay, Dios mío. Bueno, Dorre, continuamos con más 1:00 p.m. con 49 minutos. Martínez, también, ¿verdad? 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
1: Buenísimo, señores, ahí está el dato, así que ya saben, para que vayan a refrescarse. Ey, por cierto, anunciaron lluvias el día de hoy.
0: Así es, ojalá que sí llueva. La verdad, yo sí quiero que llueva.
1: Ey, ¿y ayer qué onda? ¿Fuiste a la U en la mañana?
0: No, ayer no.
1: ¿No tienes clases?
0: Hoy sí.
1: ¿Ayer no tuviste clases?
0: No, hoy sí.
1: Ah, sí, porque cayó un...
0: Sí, hoy... bueno, ayer sí, yo escuché que estaba fatal. Y, pero es que desde la noche, ¿verdad? También estuvo lloviendo bastante. Si ustedes notaron, si estaban despiertos también... Notaron que había fuertes lluvias acá en Santa Ana y bueno, en el territorio nacional. Pero bueno, Dorre, vamos a irnos a una pausa. Ya volvemos con más música a través de la 92.5.

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5: La selección argentina está concentrada en Kansas City hasta el sábado 6 de junio y ese mismo día viajará a Texas para jugar un amistoso contra la selección de Honduras. Luego regresará a Kansas para después viajar a Alabama, donde jugará el día 9 contra Islandia. ¿Por qué Argentina escogió Kansas? La respuesta la tiene el preparador físico del albiceleste, Luis Martín.
6: Todo lo que me ofrecían en Dallas y no me cerraba, era muy difícil encontrar dos canchas de entrenamiento, lugares con gimnasios disponibles cerca. Viajamos a Kansas, que son una hora y media de avión. No solo fui a Dallas porque teníamos dos partidos, sino porque también es una ciudad mucho más grande que Kansas y pensé que iba a tener más facilidades en encontrar lugares para entrenar. Fuimos a Kansas, empezamos a recorrer y encontramos este lugar que es el centro de entrenamiento del Kansas City, que después me enteré que también va la selección de Estados Unidos a hacer la preparación ahí. Vino el desafío de buscar hoteles. Me río porque hemos visto hasta hoteles con dibujos en las paredes. Va a estar lindo, vamos a armar, vamos a poner otro gimnasio más allá del que tenemos en el centro de entrenamiento, carpa para las visitas familiares también, vamos a estar muy, muy bien ahí.
5: Desde el 10 de julio, el equipo comandado por Lionel Scaloni seguirá concentrado en Kansas, ya que en esa ciudad hará su debut mundialista el 16 del mismo mes frente a la selección de Argentina en el Arrowhead Stadium.
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0: Qué buena voz tiene ese hombre, va. Me encanta, me encanta. Dios mío.
1: Él o la música o la voz.
0: La voz, él todo.
1: Ah, es que así como te Goofy, ¿va?
0: Sí, claro. Uh-huh. Así es.
1: La que le gustan así morenos, dice.
0: Así, sí, es mi línea.
1: Cholos.
0: Sí, es mi línea, es mi línea.
1: Panzones. ¿No tenés problema con eso?
0: No, o sea.
1: No hay problema. Que tengan ahí una lonjilla.
0: Sí, normal, pues, pero.
1: Tampoco que sean XL.
0: Bueno, ese no es tema de conversación. Ay, no, Dorre, qué chistoso, Cocolito. Pero bueno, continuamos con más. Dorre, ¿qué onda? ¿Cómo van? Ya 2:09 p.m. Saludos ahí para el mero Don William. Hola.
2: Hola, hola, muñeco lindo. ¿Qué tal? ¿Cómo están?
0: Oli.
2: ¿Qué dice? Que se había hecho el mero DJ Martínez. Gran gomileta de Casarma. Se ha perdido el DJ. Te perdimos, DJ, te perdimos.
1: No, hombre.
2: Saludos, Kate hermosa.
0: Saludos, Don William.
1: Ya les dije, o sea, lo que pasa es que usted no nos está escuchando desde el inicio. Lunes anduvimos en actividad, que de hecho ahí andaba su primogénito.
0: Mira, Sander, lo que dice. Gordito le gustan, dice. De tanta presión que les mete, los vuelve delgaditos. No, mentira, no. No soy yo así. ¿Cómo van a creer?
1: Bueno, hey, miren, les quería hacer una pregunta. No, yo no sé, pero ya ahorita ya me tiene chino. Así no es paja. El filtro del flash.
0: A mí como ni me carga, no lo he usado.
1: Yo te iba a preguntar si habías caído en la fiebre del filtro con flash.
0: Pero mira, yo estaba viendo que eso te pone IA. Te pone IA. Ya sabías.
1: ¿Cómo así?
0: IA.
1: Sí, ¿qué pasa?
0: Ajá, no, yo al inicio pensé que era como un filtro normal, pues. Que era como, te cambiaba nada más el color, pero no, te mejora como la foto.
1: Ah, uh-huh. Sí, porque se ve así
0: con como inteligencia que artificial.
1: Ajá.
0: Uh-huh, te la mejora.
1: No sé si ya la vieron, los que están escuchando, no sé si ya vieron ese tipo de fotos. O sea, sí se ven chivas, pero ya está, como que ya quemaron el filtro, pues.
0: Como ya basta.
1: Sí, hombre.
0: Sí, yo lo he visto un montón, fíjate.
1: O sea, ese filtro está más quemado que el filtro de Snapchat, donde te ponían
0: de las orejitas de la lengua.
1: De las orejitas de Chuchito.
0: Ese me gustaba, te lo juro, fíjate.
1: Sacabas la lengua.
0: Lo utilizaba con mis amigos, o sea, cuando estaba en el colegio, obviamente, va. Y había uno de una coronita de flores también que traía cabal. Snapchat. Y me acuerdo que nos
1: una
0: encantaba.
1: Corona de flores rosadas. Cabana,
0: yo me acuerdo que sí lo utilizábamos un montón. De verdad que nos tomábamos fotos, videos y siempre lo usábamos. Súper chivo, la verdad, súper chivo.
1: Ey, pero, salud, pero, amigo. Pero ese filtro de ¿cómo se llama? ¿De
0: qué?
1: Del flash, siento que lo están quemando duro, ey.
0: Aquí la pregunta es: ¿lo has utilizado?
1: Sí,
0: sí, lo utilizas.
1: No, yo no, pero imagino que ya varios aquí sí ya lo, uh-huh, ya lo utilizan. No, sí están chivas, porque si están chivas, quedan chivas, ¿va?
0: Uh-huh. Sí, no, quedan bien bonitas. Uh-huh. Te le da como una mejor resolución a la foto.
1: Y ese toque como vintage también, ajá, va. Ajá, cabal. Uh-huh,
0: cabal. Entonces se ve como incluso está un poco verde la foto, vea. Uh-huh. Sí, es un bonito filtro, la verdad, súper chido.
1: Y así como las niñas del cabello largo y todo el rollo, se le ve también como ya cuando como en la zona de tu cabello donde queda como ralito, va, se ve bien chivo a la
0: luz. Sí, se ve bonito. Ah, a ver a quién ha visto este.
1: Ahí las melenas.
0: Cosa seria, qué bárbaro. Pero bueno, no, sí, pues sí, Insta es para eso, va.
1: Uh-huh. Ah, caballo, es como Insta, se presta solo como para cosas lindas.
0: Es muy visual, o sea, todo es como todo perfecto, va. Uh-huh. TikTok te salís un poco más de la caja. Pero Insta es como más prolijo
1: todo. ¿Y ex?
0: Ex, nombre, es para vale. Tiradera. Ex para tiradera, para indirectas.
1: Cosas crudas.
0: Ajá, para política también.
1: Es más, muchas cosas sin censura. Muchas cabal. Cosas cabalas.
0: Accidentes y todo, ¿verdad?
1: Sí, hombre, sí. Pelado, la verdad.
0: Sí, cada red social también tiene como su fuerte, vea.
1: ¿Y Facebook?
0: Y Facebook es para las tías, vea. Para mi tía, para las personas mayores. De hecho, la red social, a mí sí me gusta Facebook. Fíjate, casi no lo utilizo, pero sí me gusta. Pero sí, también mucha gente mayor lo utiliza. Uh-huh. ¿Qué pacho? Ah.
1: Don't touch.
0: Pues sí, ¿y vos qué red social utilizas más?
1: O sea, yo sí le doy duro a TikTok. Ahí paso viendo, TikTok. No subo nada, pero ahí paso viendo. Ajá,
0: ¿y Reels no te gustan? A mí me encantan los Reels.
1: Sí, pero es que los Reels de... No sé,
0: ¿no te gusta?
1: Me da risa porque hoy ya le puedes contestar a la gente que le da like.
0: Ah, sí, sí.
1: Ajá.
0: Le puedes reaccionar.
1: Uh-huh. De hecho, ahí vi que un doctor amigo mío había puesto, le había dado like a un reel y le puse, qué pícaro, doc.
0: Pícaro, los dos.
1: No, ey, saben que TikTok, perdón, Instagram es archivo, sí, digamos, cuando quieres hablarle a alguna a tu bicha, pues.
0: Cabal.
1: Cabal, vos ves que a lo mejor, o sea, le dio like a algo y como le puedes contestar, nada más presionas la carita de la persona. Uh-huh. Y ahí ya es como que, no sabía que. Ay, o sea, ya puedes agarrar paja, sí. Pues siento yo.
0: Fíjate que a mí ya me ha pasado que, pero no, o sea, no le había dado like a nada malo, sino que creo que era algo de. No sé si algo de fútbol o algo así. Pero un chero me contestó. Pero súper chill, vea. Pero yo sé que...
1: Es que tampoco... No todo el mundo gira alrededor de...
0: No, pero uno sabe.
1: Es que también, oigan...
0: No, uno sabe. Uno sabe.
1: Tal vez el bicho quería cambiar figuritas del mundial. Y vos...
0: Bueno, ¿qué te puedo decir? Pero bueno, vamos a ver qué dicen acá a través de nuestro WhatsApp.
1: Quizás publicidad quería y voy ya juzgando al cipote.
0: Oye,
1: qué yuca, cómo son las cosas ahora, va.
0: ¡Ey! Mira, espérate. Alto ahí. Dice Sander, hablando de cosas sin censura, se viene Scary Movie. Si saben utilizar Instagram, le saca lucro a las babies. Vaya. Ajá. Ah, es bandido, Sander, también ya vi. Y mira, sí, qué chivo. Va a salir esa peli. Yo sí quiero verla. ¿Te gusta?
1: Sí, son chistosas.
0: Súper, súper, súper chistosa. Pero primero hay que ver esta, ¿verdad? Para que ir con la continuidad también como...
1: ¿Saben? Las ¿cómo se llama? Hay un montón... Sagas se llaman, ¿verdad?
0: Yo creo.
1: Sí, o no sé si son sagas o qué, pero cuando son muchas películas de una sola, ¿verdad? Uh-huh. Por lo menos ahí está la de Rápido y Furioso, que para mí las tres primeras fueron las buenas. Uh-huh. Porque ahí había mucha paja, ya, o sea, poco le falta pelearse con un alien y con un dinosaurio, uh-huh, ahí a Toretto. Pero siento que se salieron, pero, puya, ey, los que son de mi edad, que ya tienen 500 meses... Ey, miren.
0: Se andan pateando los 45. Ah, no, mentira.
1: Ey, todas las películas de American Pie. No, hombre, qué pelada.
0: Ah, vaya, yo esas nunca las he visto.
1: Pero sí sabes cuáles son. Uh-uh. American Pie era un grupo de amigos que... O sea, hacían como sus vacaciones de verano, ajá.
0: Ah, espérate, quiero ver. Esperanza.
1: Ah, tenían su... algo así era. Como que salían de estudiar y como que agarraban su verano para ir a... O era como su escuela de verano, algo así, pero súper pelado, la verdad.
0: Sí, esto siempre, me imagino que es de humor, vea.
1: Sí, sí, ajá. sí, súper chivas.
0: Pero las voy a ver, fíjate, a mí me gustan las películas.
1: Y según iban a tirar una más.
0: De verdad. Uh-huh. ¿Y cuántas tienen más o menos? Como...
1: Uy, son varias.
0: De verdad.
1: Son varias, uh-huh. Sí, son varias. Ey, pero American Pie fue una cosa súper chistosa.
0: Mira, a mí las de Rápido y Furioso sí me gusta. Te voy a confesar que es una de mis pelis favoritas. ¿Qué dice Sander? Dice, sí, sabes, yo aprendí. Ajá, ¿y qué? ¿Y él qué enseñaba?
1: Stifler, era como el más loco, pues, o sea, okay. En todas mías.
0: Stifler, con razón, hombre.
1: Y tenía una mamá que estaba así, mero guapa.
0: Ah, yo creo que Sander una vez, nosotros le preguntamos que quién eran los personajes que le gustaban.
1: Acababa la mamá de Stifler, uh-huh, dijo él.
0: Ay, Sander, cosa seria que es, qué bárbaro. Pero bueno, Dorre, tenemos que continuar con más, nos vamos a ir con más música, 2:17 p.m, esto es Hot Mix a través de la 92.5.

0: Parado, parado, así está Venezuela.
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1: Es que este tipo de música de repente me gusta. Fíjate cómo no lo escucho siempre, siempre. Y cuando lo vengo a escuchar digo, ufa, me eleva, me eleva, me eleva.
0: Obvio.
1: Bueno, Dorre, continuamos con más 2 de la tarde con 44 minutos. Martínez, qué rico sería algo de Sarita, vea. Compartirlo a esta hora. Ahí hay algo delicioso que de verdad a todos nos gusta. 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Aquellos que dicen papoy. Ya sabes cuáles son.
0: Miren, hey, miren, Sarita siempre dando buenas noticias. 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
1: Cabal, qué delicioso, qué rico, Dorre. Yo creo que después de acá de turno me voy a ir a comer uno. Hay un heladito.
0: Papaya, la americana, como dicen.
1: Papaya.
0: Algo así, ¿verdad?
1: Ah, ya sé cuál es.
0: Es que hay una sacaron una canción de ellos hace
1: decía...
0: bastante. ¿Sabes?
1: La voy a buscar, espérate.
0: Hey, pero de verdad hubo alguien que sí les logró entender a los Minions.
1: O sea, quiero ver Minions. Minions. Ay, no, no es eso. Pero sí, dicen, tienen una canción. Ajá, cabal. Pero es que son algo confusos. Bueno, es algo confuso lo que dice. Pero bueno, chiquis babies, ya 2 de la tarde con 46 minutos. De verdad que rápido se ha pasado el tiempo. Dios mío, qué rápido, Dorre. Dios santo, de verdad que hoy he sentido que se ha pasado más rápido de lo normal. ¿Qué te pasó?
0: Sí, de verdad ha pasado rápido. Señores, miren, todavía tenemos... ¡Uy! Tenemos espacio para dos canciones más. Bueno, una. Ya 2:47, nos despedimos ya, Keiri.
1: Así es, Dorre, recuerde quedarse sintonizando a la 92.5. Gracias por haberse conectado con nosotros. Y bueno, recuerde siempre estar ahí pendientes del 7607-0572 y también de nuestras redes sociales.
0: Así es, muchachos, regresamos mañana con Jueves de Décadas, recordando esos hitazos increíbles de los 90 y los 2000.
1: Nos escuchamos mañana, Dorre, los amamos. Que pasen una feliz tarde. Chau, bye.

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0: Ah, vaya, ah, vaya, vaya, vaya. Pero a ver, Dorre, ya llegamos a esta hora de la tarde. ¿Qué tal? ¿Cómo andamos? ¿Cómo anda usted con el calor? Hoy sí le damos la bienvenida a una edición más, ya a una tarde más del break de la tarde. Y recuerde que hoy es miércoles, ombligaxo de semana, como siempre lo decimos. Así que, ¿qué tal? ¿Cómo anda? ¿Cómo está? Cuéntenos a través del WhatsApp, reportate, activate y bienvenido, obviamente, al break de la tarde.
1: Hola, hola, bebé. Buenas tardes, buenas tardes, buenas tardes. ¿Cómo dice la Zelaya? ¿Cómo dice? ¡Plop, plop, plop, plop! ¡Bebé! Yo sé que es un miércoles. Yo sé que es miércoles, cinturita de semana. Y estamos a 3 de junio. Ya estamos a básicamente la mitad de este 2026. Yo sé, bebé, vamos a... Sí, yo, sí, la verdad es que
0: qué
1: sí.
0: Qué pelado, qué pelado.
1: Como Vicky, si nada, ya
0: el
1: estamos.
0: El tiempo pasa, ha pasado volando vos.
1: Nos hace ratito.
0: Todos los meses.
1: Mira, hace poquito estábamos cantando Feliz Año Nuevo, dándole abracito, los propósitos de Año Nuevo. Y como si nada, 6 meses después, aquí estamos.
0: Así es, mira, como que nada, como decís vos, aquí estamos ya 6 mesecitos. Lo hemos sentido así como entre rápidos y algunos un poco lentos, sinceramente. Yo siento que hubo meses en los que lo sentíamos así algo...
1: Mayo, por ejemplo, mayo yo lo sentí súper largo.
0: Súper largo, quiero ver, enero también fue un mes largo, siento yo. Entonces, no sé, creo que de repente uno anda en el mood, en el ánimo distinto. Pero viene Dorre, ya estamos acá a través de la 92.5. Cuéntenos qué tal, cómo anda, qué está haciendo, claro. Por cierto, desde dónde nos está escuchando, cómo es el tráfico, cómo está el clima, será que está lloviendo por su casa. Yo tengo una pregunta bien importante, hombre. ¿Se fue el agua por su casa o qué onda? Porque en mi casa no hay agua.
1: De veras, bueno, sí, dicen que hace días. Dicen desde que hace días en el centro.
0: Ya tengo 3 días sin bañarme.
1: Qué bárbaro. Ah, con razón, ese tierrero.
0: En mi casa, pero me baño en apanteos.
1: Con razón, ese tierrero. Qué bárbaro.
0: Hombre, el tierrero no lo traje yo.
1: Ah, pues lo trajo otro que no se bañó.
0: Sí.
1: Ay, qué tremendo. Mira, ahorita aprovecho, antes de que se me olvide, bebé, para darle saludos a Lindrive, que me traía para la radio.

0: Ok.
1: Muy amable, la verdad. A mí me... Mira, yo te soy muy honesta. Yo cuando viajo en Uber o en Drive, a mí me gusta, o sea, me subo, súper buena música, el aire acondicionado, pero que me subo, buenas tardes y hasta ahí.
0: Que no,
1: o sea,
0: hable.
1: Cada quien en lo suyo.
0: Ah,
1: o sea,
0: que no me haga una conversación.
1: Cada quien en lo suyo y a mí, uno se siente cómodo, pues.
0: Sí,
1: a mí me gusta.
0: Depende, yo creo que depende, porque a mí me pasa algo.
1: ¿Qué?
0: Yo soy la que hace conversación, entonces
1: y
0: responden, me cae mal.
1: Y ay, el del Uber.
0: Qué mal encarado, digo yo.
1: Y el Uber, ahí está, no se calla.
0: Sí. ¿A dónde se apaga? ¿Dónde le voy a decir
1: tiene
0: que
1: el
0: le
1: botón?
0: Va a dar miedo. No le digo que le va a dar miedo.
1: A ver, pero saludos, saludos, porque mira, que puse la 92.5.
0: De verdad.
1: Y yo siento que le quedamos mal.
0: ¿Por qué? ¿Qué dijo?
1: Porque se escuchaba.
0: Ah, no, pero
1: yo,
0: es que
1: yo,
0: eso no tiene nada que ver con caerle mal. Eso es otra cosa.
1: No, mira, se escuchaba el gran... ¿qué te digo? Se escuchaba más el que la música.
0: El hormigueo.
1: Sí, qué bárbaro.
0: Pero viendo, recuéntenos entonces, usted también va sintonizando la 92.5 a través del WhatsApp 7607-0572. ¿Qué dicen ustedes? Mira, ya 3 de junio, por ahí he estado viendo yo que un par de ustedes ya se están reportando, ya los vamos a estar leyendo, vamos a estar escuchando sus notas de voz, pero eso sí, yo quiero que hoy manden notas de voz, fíjate.
1: Claro que sí, que se
0: los
1: sienta. Claro que se sienta que andan activos y también nosotras aprovechamos para darles saludos a las diferentes rutas de buses, Uber, taxis, InDrive, Car Wash, talleres. Nosotros andamos sonando en todos lados y nos encanta ser parte de tu día a día y de tus tardes.
0: Así es, así quedó Río 3 de la tarde con 17 minutos. Vamos a continuar con más a esta hora de la tarde. Quédate conectado, quédate pendiente. Traemos información importante. Y además de eso, recordá, venimos con mezclas completamente en vivo gracias al DJ Iván Contreras, bebé.
1: ¡Ey, bebé! Es cierto, tenemos al Dioki ese día miércoles, así que prepárate porque viene con todo.
0: Viene con Tokio.
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0: sí. Bueno.
1: Depende,
2: niña. A ver, Dorre, continuamos con más a esta hora de la tarde. Y ya tenemos mensajes de parte de ustedes. Por ahí no los hemos dejado abandonados. Hola, hola, dímelo.
3: Hoy es miércoles, cintura de semana de la chevechita.
2: Ay, no, muchacha. Danielito, usted no quiere cambiar, va. Mira, te voy a enseñar quién mandó el audio para que veas que es tremendo.
1: Qué barba. Ah, yo creo que él es el muchacho que me traía.
2: De verdad.
1: Yo creería.
2: Ah, no, hombre, sí.
1: Yo creería.
2: Mira, Daniel.
1: Sí, yo creería que sí, fíjate. Yo
2: Puede ser.
1: Estoy medio choca, pero yo creería que sí.
2: Vaya, yo le voy a preguntar a Daniel. ¿Usted vino a dejar a la Andy ahora, sí o no?
1: Sí o no.
2: ¿Hable ahora o cae para siempre? Ah, por cierto, dicen. ¿Hay agua en su casa, sí o no? Dígale otra vez el WhatsApp de la mejor nota. Quiero saber. Hombre, usted, en mi casa no sé si.
1: Para
2: hay,
1: que le
2: no,
1: lleven no una hay. Pipa.
2: En mi casa no hay bus.
1: Para que le pasemos una pipa a la Celaya. Hola. Porque está tremendo.
2: Sí, está perro el calor, hijo.
4: Hola, amigas de la Dorremis. Un gusto saludarlas. Les saluda el guapo de TikTok aquí en La Taxiada.
2: Hola.
4: Ahí a todos los santanecos y santanecas les hacemos un llamado que busquen al guapo de TikTok y pidan su viaje con el guapo de TikTok.
2: ¡Oh! Oh. ¡Vaya! ¡Calmate, sireno! ¡Eso! Saludos, amigos, que Dios te bendiga. Gracias por estar en sintonía de la 92.5. Y vaya, ahí está la tarea del día de hoy. Pues ya dijo él, búsquenlo al guapo de Tistos.
1: El guapo de TikTok.
2: Sí, pues sí, ¿por qué no, pues? Pero a ver, mira, yo sí quiero que me saquen de dudas.
1: De dudas, a ver.
2: Y por cierto, ayer ya se estrenó Scary Movie. Vaya a verla, 10 de 10, me encantó. Eso está espectacular. Escuché algo, es Scary Movie, pero... Ah, pues sí, hombre, quiero ver, espérate.
1: Sí.
2: Ah, Daniel te vino a dejar con razón, vos. Sí, Daniel es fiel oyente de la Dorre. Mira, hasta se fue a Estados Unidos y aún así nos escuchaba desde allá.
1: Y uno sin saber.
2: Así
1: a ver.
2: Es. Pero a ver, mira, para recordarles, sale uno de los hermanos Wayans ahí en Scary Movie, Terroríficamente Incorrecta para todos ustedes. Ya está en los cines. Emocionante. Ey, yo quiero poner una foto de eso. Ya me acordé, yo tengo una foto ahí.
1: Va, pues, ahora es tiempo. Mira, ahorita que está mencionando esa película, yo creo que a muchos nos emociona que hayan vuelto con la saga de esta película, sí, de estas parodias. De muchas películas, por cierto, porque es una recapitulación de muchas películas. Pero a ver cómo se le está tomando esta generación, porque acordate, va, ya son otros tiempos. Y a ver con qué salen,
2: a ver con qué bayuncada salen. Pero a ver, dice por aquí, hola.
5: Hola, Dorre, buenas tardes.
2: Hola, Caracola.
5: Iniciando jornada y vamos a reportarnos con la mejor nota.
2: Como tiene que ser.
5: Ahí ya vamos a hacer que el cuerpo aguante.
2: Hoy.
5: Siendo el segundo turno laboral. Saludos a la.
6: ¡Tía Paola!
5: Y saludos a la Celaya.
1: ¿Cómo así?
5: No sé quién están ahí ahora. Pero sé que la Celaya sí sé que es.
1: Y la tía Paola.
2: ¿Y qué es la tía Paola? ¿Y qué
1: la tía Paola y la Celaya?
2: Yo ahorita sí, ve. Yo ahorita dividiéndome.
1: Está haciendo mi toque.
2: La Andy es la otra. Dice, pues sí, la Andy sí está aquí. No diga que es la otra, porque eso sí no sé yo. A mí no me consta.
1: Qué tremendo, la verdad. Pero a ver, Dorri, nosotros seguimos con más en el break de la tarde.
2: Mira, se pelan vos.
1: Sí, la verdad es que sí. Recordá que ya casi viene DJ
2: Iván Contreras. O sea, ya vino, pero anda perdido. Diyoki, ¿dónde estás?
1: Anda perdido, echándose chambrecito con la muchacha ahí abajo.
2: Ah, ¿de verdad?
1: Sí, pero la del edificio, pues.
2: Ah, yo voy a
1: ajá,
2: a
1: tranquila, no vayas a pensar mal.
2: Pero pues sí, mira, yo te quiero contar algo también. 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Ayer ya fue el lanzamiento oficial y Sarita, te voy a contar algo, ya tiene un sabor nuevo.
1: Uy, ¿cuál?
2: Se llama Bananito. 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Súper espectacular.
1: Ah, con razón. Qué delicioso. La verdad, yo creo que nos vamos a ir a probar uno después de la radio.
2: Sí, yo también. Yo sinceramente quiero mi copa coleccionable de los Minions. Sí o sí, tengo que tenerlas todas. No me importa, son cuatro, las quiero. Es que a mí me encantan los Minions.
1: Ok, bebé. Entonces nosotros nos vamos a ir por eso. ¿Y ustedes para dónde van? ¿Qué andan haciendo? Envíenos fotos, videos. ¿De qué es lo que usted anda haciendo a esta hora de la tarde? Son las 3:35. Ajá, bebé. Y nosotros seguimos con más en el break de la tarde.
2: Así es, quédate pendiente, chiquillo.

0: así, mira. ¡Fa! Como cuando dicen que cuando haces un masaje, te voy a contar, vos haces el masaje, va, espalda, patas, manos, lo que vos quieras, le hayas hecho, pues el masaje. Ajá. Pero después de hacer el masaje, cada vez que le haces así, ¿ves? Para que la energía de
1: la mala vibra
2: salga.
0: Que, o sea, te sobas los brazos. Ajá. Y sacudís las manos
1: escurriendo el agua.
0: Ajá, así. Porque así botas la mala vibra de la otra persona o la energía pesada que puede cargar. Tal vez no de esa persona en sí, sino que de alguien más, pero que se la transmitió a ella o a él.
1: Ajá.
0: Dicen,
2: no hace falta que te hagan un masaje.
1: Sí, es que cada vez que te abrazo a vos, por eso me sacudo. En el, a ver, bebé, ya vino tu DJ Iván Contreras favorito, bebé.
2: La verdad, mira, me había perdido un ratito, pero sí. Cosas de la vida, la verdad, cosas sí. De la vida.
1: Andaba
2: verdad,
1: pidiendo café allá abajo, dicen.
0: Problemas de adultos.
2: Correcto, problemas de adultos. De chiqui adultos, diría yo.
0: Sincera, verdad, de chiqui adulto, ajá, tenés toda la razón. Es que aquí tu troca la tenías que mover, si no te iba a pasar lo de la vez pasada.
2: Correcto, mira, bueno, vos te enteraste cómo terminó.
1: Sí, le quedó medio raspadita la carreta.
2: Mira, tiene un rayoncito.
1: ¿Cómo quedó la chiquito? Vete que solo le di un rayón, papá.
2: Ajá, con chiquito. Pulida se va, dije yo. ¿Qué?
1: Con un esmalte se termina.
0: No, hombre, se le quita rápido, con una pulidita. Pero a ver, mira, ¿y qué va? ¿El carro así ve?
2: Ajá, ya no puedo.
0: Ah, no aguanto.
2: Estoy
0: más. Vaya, ¿dónde llevamos?
1: ¡Qué tremenda! Ya la ves como si nada, ayer estaba cumpliendo 25 años esa criatura.
0: Esa criatura.
1: Esa criatura.
2: Eso te iba a decir. ¿Cómo la pasaste, Celayita?
0: Bien, bebé, ahí me anduvieron cambiando el pañal a cada rato.
1: Ah, sí.
2: Niña.
1: Por ahí.
0: Mire, yo me sentí consentida, yo me sentí que me rodeaba la gente que yo quería, que yo quiero, que amo. Mire, por ahí se acordaron de mí también los que yo quiero, Iván, mi papá, mi mamá, o sea, la gente que uno quiere y tener cerca. Y el día de ayer también tuvimos por acá una presencia maligna. ¡Se hizo presente! No, mentira, vino la Andy.
2: Oíla.
0: No, la Andy... Landy ayer traía un ramo muy bonito de flores para aquí, para su servilleta, de parte de Florandi.
2: ¿Dónde lo compraste?
1: Yo los hago.
0: Florandi los compró. Lo Torre, compró. Voy a seguir, @ Florandi SV.
2: Bueno, a todo eso.
0: Ajá.
2: Diciendo eso.
1: Ajá.
2: Decir algo.
1: Ajá. Le vamos a dedicar.

0: pedazo de pastel, ¿ok? Tú tranquila, ahí te traje.
1: Tranquila, tranquila.
2: Ah, era para enterrar la cabeza en el pastel.
0: Don Ajolot. No, mira, me trajo pastel, me trajo flores, me trajo mariachis. No, hombre, la andía ayer.
1: Estaba rico el pastel.
0: Cuando uno ahorita lo vamos a probar. Cuando uno es su propio jefe, se puede dar esos lujos, pues.
1: Sí, eso te voy a decir. Qué dichosa, la verdad.
0: Qué dicha, sinceramente. Pero a ver, mira, por acá ya tenemos nota de voz y por ahí estamos preguntando: ¿será que Danielito vino a dejar a la Andy el día de hoy? Yes or not. Yo digo que sí, porque vimos más o menos la foto y pues tiene el parecido.
2: Sí, sí, sí.
0: Pero a ver, hola.
3: ¿Para qué les voy a decir que no? Sí, sí, sí era yo. Igual desde que vi que la Andy se subió, dije, esa señorita es la de la radio, dije. La que está con la tía Paola. Pero igual, cada cliente merece su espacio. Así que hasta que se bajó, le medio platicamos.
0: Ay, ya que se iba, ya que te vas. Mira, dice la Andy que le dijo: ay, no, usted, esa radio.
2: No, ya le
0: con la señal toda barrida.
2: No, yo le dije:
0: pues sí, ponga queja, le dijo.
2: No, ya le va a poner queja, te dijo.
0: No, yo le digo: y esa radio toda, qué fea la señal de esa radio, le dije.
2: Ya voy a poner queja.
0: Pues sí, como es de la radio, le dije.
1: Eso te iba a decir, yo creo que hasta doble te cobró, vea. Ah, no es.
2: Sí, por ser yo me cobro 10, no, mentira. No, bien, bebé, aquí trabajo es trabajo, bebé.
0: Pues sí, es lo que te digo, trabajo. Uno es su propio jefe, no le importa gastar el pisto que tenga que gastar.
1: Lo que te digo.
2: No, mira, ve, ahorita que mencionas eso, mira, ve, por ahí puedes pedir tus flores. Para cualquier ocasión, bebé, para bautizos, para la madrina, para la tía, para cumpleaños, para lo que vos lo necesites, para pedirle perdón también a la mujer.
0: Puede ser.
2: Pues sí, también.
0: Que no va.
2: Es válido.
0: Un ramo de flores.
2: Anda, seguía florandi-sv en Instagram. Y ahí vos podés cotizar las flores, el ramo que vos querés, y lo van a hacer con gusto.
1: Muy cara.
0: Exactamente. Vos callate, hombre.
2: Es para quien puede.
0: La que puede, puede. Y la que no, critica.
2: Hola, hola. Dímelo, Caracola.
4: A propósito, Celaya, feliz cumpleaños, bendiciones. Se comienza muchos años más de vida. Ahí, y sí, me equivoqué. La tía Paola es la misma Celaya. Y la Andy es la otra persona que está usted en el turno. Qué mal pensadas son ustedes, por Dios, niñas. La Andy es la otra persona que está con usted. Me equivoqué. La tía Paola es la misma Celaya.
2: Es la misma.
4: Y la Andy es la otra persona que está con usted en el turno. Qué mal pensadas son ustedes, por Dios, niñas. Que el señor me las reprenda.
0: Que la reprenda, dice que él. Ay, Dios mío. Saludos, Frank. Cuídate un montón. Gracias por esa buena vibra que siempre compartís con nosotros. De verdad, gracias para todos los que van en sintonía de la 92.5. Y saludos a todos los negocios que en ese momento tienen a todo volumen la 92.5. A ver, 2:00 de la tarde. Nos vamos a quedar con esto. Ya venimos con más. Recordad que a las 4:00 de la tarde venimos con las batallas de notas. Así que pendiente.

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1: 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Te da la hora. Son las
2: 4 de la tarde en punto.
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0: barbaridad.
1: ¿Y cuál es tu lloradera?
0: Es que ya, está preparando el viaje.
2: ¿Qué te pasa, vos?
0: La maleta para el viaje.
1: No estés llorando, hombre, déjalo ir ya.
0: Sí, calma. Que se vaya. Pues sí. Total.

0: Puede visitarme en cualquiera de sus 5 sucursales. 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Yeah. Así que no tenés excusa como para no probarlo, para ver DJ en opción número 1.
1: Si me dejas, no vale.
0: ¡Ufa!
1: Pero así, rapidito, nos movemos a la opción número 2. Ajá. Que, bueno, ¿sabes qué?
2: ¿Qué?
1: Usted ya se la sabe. ¡Tú eres ajena! ¡Ajena! ¡Tú eres ajena!
0: Para todos aquellos ajena. Que les gusta lo ajeno.
1: ¡Ay, bebé!
2: No toque ahora en el suyo.
0: A los que les gusta lo ajeno, digo, no tiren indirectas, por favor.
1: ¿Y por qué se te queda viendo vos?
2: ¡Ah, no, hombre, vos! ¡Calmate vos!

0: Venom. Ajá. Hola, hola, dímelo. Siendo ajena.
1: Uy, opción 1, 2, opción 1. Ya estamos preparándonos para el fiestón de Navidad, ¿verdad? Pero opción 1 siempre.
2: ¡Simulacro!
0: Nos quedamos con opción número 1. 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

0: Me dio una fiebre. ¿Cuándo?
1: Ahí tenemos.
0: Alita, por favor. Es que no estoy oyendo. No estoy oyendo. ¿Sabes? Ahorita esa canción solo me hace recordar el trend que hacen en TikTok. Con esa canción. El trend.
1: No es el trend. ¿Ya viste el trend en TikTok? No, yo viste el trend.
0: De que como anuncian.
1: El labio tenés que poner así, como rapero. El trend. Air fryer. Walmart.
0: Que anuncian. Que anuncian su embarazo. Ajá. Con esta canción.
1: En serio.
0: Sí, no la he visto.
1: No la he visto.
0: Qué tremendo.
1: No he llegado a ese lado de TikTok yo todavía. De embarazo.

0: Ajá, eso voy. Yo creo que el...
1: Gracias a Dios.
0: La ¿cómo se llama?
1: El feed. Ajá, ajá. El algoritmo.
0: Yo iba a decir el For You Page.
1: El For You Page.
0: Pero el feed, yo creo que ya te está tirando indirecta.
1: Ajá, yo creo que es momento de que seas una mamá.
2: Yo
1: una
2: mamacita.
1: Un embarazo adolescente a sus 26 años, la Andy.
2: Qué tremendo. A ver, bebé, pero como opción número uno tenemos
0: a Juan Luis Guerra con la bilirrubina.
2: Bueno. 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
0: Yeah. Se va a ganar nuestro regalito,
2: vea. ¡Ufa! Uy, mira, sí.
0: Vos recibiste regalitos.
1: Sí.
2: O sea que va a salir caro este junio.
0: Eso te iba a decir.
2: Va a salir caro.
1: Este junio está algo pesado. Está algo pesado ahí de regalos.
2: El regalo de Iván ya lo tengo.
0: ¿Qué es?
2: No puedo decir.
0: ¿Qué es caro?
2: No puedo decir yo aquí.
0: Ah, okay.
1: Tiene que ser caro, cabal.
0: Sí, porque aquí
2: tenemos
0: que...
2: Ah, ok. A ver. Pero DJ, como opción número dos, tírela.
1: Suéltala.
0: Y ese regalo pudiera ser...
2: ¡Algo así! Ahí lo que usted quiera creer, Dorre. Opción número uno, la opción número dos a través de nota de voz 7607-0572.

0: palabra.
1: Dígale, dígale.
2: Noches de fantasía.
1: ¡Ay! ¡La chivita con ella! ¡Hola, hola! ¿Con cuál nos vamos entonces? Dímelo.
3: Hola, hello.
4: Opción uno, dos, re, la bilirrubina. Esa es indirecta pura.
1: Uy, vos, callate. Callate, Ricky, callate.
5: No nos estés exhibiendo, por favor.
1: Ya nos exhibiste, pero a ver, Julián y el caso. Ajá. Somos tres.
5: Ni el caso, bebé.
1: Dos, re. Nos quedamos con la opción número dos, gracias a Casino Royale. Esto es Las Batallas de Notas.

0: Ah, vaya.
1: Ay, ¿por qué te reí, pues?
2: Cara,
0: ah, pues.
2: Ah, vaya, vaya, vaya, vaya.
1: Vas a convencer a puñe.
0: Ok, vamos con la siguiente batalla de las notas. 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
0: 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A ver, DJ, como opción número uno.
2: Suavemente.
0: Ah, vaya. A ver, como opción número uno. Y rápidamente nos vamos con opción número dos.
2: Yo tengo un amiguito que así le dicen.
0: Toda la vida.
2: No, ¿sabe quién?
1: Yo creo que a él no le dicen así.
2: No, ¿cómo le dicen? ¿Cómo?
0: No, fíjate dedica. Que yo creo que a él no, él la dedica.
1: Él la dedica.
2: Ajá. ¿Vos?
0: Sí, la verdad es que sí.
1: ¿Y hey, cómo no?
2: Pero estamos hablando de la misma persona.
1: Yo creo.
2: Empieza con K.
0: Ah, y yo, sí. Y yo, sí.
2: ¿Comería aquella? Casacuchi.
0: Casacuchi.
1: Entonces, son rumores, no crean, no crean.
0: No les creas, mi amor.
2: Ajá, esos aquí, son chambres.
0: Sí, no nos quieren ver juntos.
2: O como dice ahora la chaviza, es la IA.
1: Ay, no, ¿verdad? Sí. Es la IA. Es que mira, un día estábamos hablando de frases de la chaviza. Me da ic. Me da ñaña después.
0: Me da 6-7, ando 6-7.
1: Yo ando hoy 6-7, ando así como.
0: Ay, no, menos, hija, pues. No.
2: Son vos andás
0: 6-7.
2: Sí, 6-7, va.
1: No, 6-6-6, ya sé cuál.
0: Qué tremendo. A ver. Así que dímelo, bebé, la opción número uno o la opción número dos.

0: Así, hombre, mañana. Así, hombre. Opción número uno o la opción número dos, decímelo a través del WhatsApp, 7607-05-72. Hola, hola.
1: Opción dos, por favor.
0: Ok, entonces nos quedamos con la opción número 2 en esta buenísima batalla de notas. Gracias a Pollo Loco Ranchero, nos quedamos con...
2: El venado.
0: Mira que en Santa Ana conozco este muchos Iván, casos. Iván.
2: ¡Ufa! ¡Tíralo!
0: Mira que Santa Ana, uno conoce casos, que hay terceros y no hay Dios.
2: ¡Ah!

0: Ya empezó fuerte, ¿qué?
1: Ya va, pues no, pues.
0: No me estás tentando. Pero bien, Torre, continuamos con la siguiente y última batalla de notas. 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
2: Mira, vamos a empezar por aquí. Vos querías una del Proyecto 1.
0: Ajá.
2: La más famosita.
0: Ajá.
1: ¡No pare!
0: ¡Sigue, sigue!
1: ¡No pare!
0: Ok, bebé, entonces ahí tenemos opción número 1.
1: Pero nos vamos con la opción number 2. Ahí tenemos en la opción número 1 algo de Proyecto 1, ya dijo.
2: Sí, sí, sí.
0: Ok.
2: Sí.
1: Entonces, nos vamos con la opción number 2.

0: gasta, ni economiza. Sí, voy, dala.
1: Sí, la verdad, siempre.
0: 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Hola, hola.
2: Hola, la 1.
0: Ok, nos vamos con la 1, pues, porque tan seria, pues.
1: Ajá, ey,
0: anda brava. Ey, pero ¿por qué está tan seria?
3: Anda brava.
1: Tranquila, sí. Ahorita la vamos con la
0: 1. Y van a tirarle un beso para que no esté enojada. ¡Upa!
1: Después me regaño. Después me regaño, pero tírala, pues, va.

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2: 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Son las
6: 4 de la tarde con 28 minutos.
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9: 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Son las
6: 4 de la tarde con 29 minutos.
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6: 4 de la tarde con 31 minutos.
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0: Dígale, dígale.
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0: Sí, es tremendo. O sea, que esa es canción de migajero. ¿Qué tengo que hacer?
2: Enamorado, diría yo. Enamorado, enamorado.
0: Para que vuelvas conmigo, dice.
2: Sí, por eso te digo, o sea, enamorado.
0: O sea, que no es migajero.
2: No, no, no. Traumado, más bien. Igual que aquel.
0: Ah, traumado. Ajá. Sí, muy traumado. Muy.
2: Mira, ya.
0: Ese ya es problema mental. Qué bárbaro.
2: Ya, superarlo.
0: Qué bárbaro. No, sí. Ya, ya estuvo.
2: Poco a poco.
0: Ya no, pues.
2: No.
0: Sí, bien. Pues sí. Muy bien. Es que las comidas típicas de repente es como que aburre.
2: ¡Ah! ¡Vaya! Tirando
0: no,
2: fuerte.
0: No, mira, ahorita hablando de comidas típicas.
2: Ajá.
0: A esa hora de la tarde a veces se antoja por ahí algo típico. Uh-huh. Yo no sé. El tuyo y también el de la audiencia, ¿qué plato típico es tu favorito?
2: Mi plato típico es...
0: Favorito, el que vos decís, uy, qué rico, qué ganas de...
2: Quizá la yuca.
0: ¿La yuca cómo?
2: La yuca sancochada.
0: Ah,
2: ajá,
0: ah
2: sí,
0: la
2: porque,
0: yuca sancochada.
2: Sí, porque fíjate que yo he romantizado quizás ese hecho que yo con mis abuelos salimos. Entonces... Vamos la mayor parte del tiempo, vamos a Huachapán.
0: Ok, con su, ¿cómo se le dice?
2: Allá le dicen merienda.
0: Ay, Dios mío. No, con repollo. Con, ¿cómo se le dice?
2: El qué, bro.
0: La yuca que estás diciendo sancochada. Se le echa salsa y curtido.
2: El
0: curtido, repollo.
2: Ay, Dios.
0: Se me olvida y el otro merienda.
2: A mí me gusta con merienda. A mí me gusta con merienda, ¿sabes cuál es, Bea?
0: Sí, bebé.
2: No, te creo yo. No la conoces, Bea.
0: ¿La merienda, la de la tarde? ¿O no?
2: No.
0: ¿O la de la tarde,
2: Dios,
0: es merienda?
2: Eduquen a esta niña, vos.
0: Ay, no, muchacho.
2: Qué bárbaro.
0: No.
2: Merienda es aquel caldito que a veces le ponen como partes del cerdo, creo que es. Es como...
0: Sancocho, no sé cómo le dicen.
2: Sancocho.
0: No, bebé, no sé cómo le dicen. Es solo por decir. Pero ajá.
2: Creo que sí, ajá.
0: Digamos que solo hay unos que lo comen con pescaditas también.
2: Ah, y otros que, ajá, también con
0: pescaditas. Con chicharrón.
2: Chicharrón, qué rico.
0: Boy. O sea que el tuyo es la yuca salcochada.
2: La yuca sancochada.
0: Pero es sancochado o salcochada.
2: Y sancochada, creo.
0: Sancochada.
2: Sí, no sé. Quiero ver, déjame averiguarlo con mi amigo Chat.
0: ¿Sabes? A mí me encantan para las empanadas. Las empanadas, ya sea de frijol o de leche, qué riquísimo, la verdad.
2: ¿Te gustan las empanadas?
0: Sí, me gusta muchísimo. Más a esta hora de la tarde,
2: ajá,
0: con algún cafecito o algún chocolate, sí o no se antoja, yo sé que sí. Pero a ver, nosotros queremos saber qué plato típico es tu favorito que podrías degustar a esta hora de la tarde, que vos decís, uy... tengo ganas de comer alguito. Mira, también por ahí dicen los nuégados con chilate.
2: No, sí es con N, sancochar.
0: ¿Es sancochado?
2: Sí.
0: Ah,
2: sí,
0: va.
2: Pues sí.
0: Entonces nos educó ya. Es sí, sancochado.
2: Sancochado.
0: Ok. Por ahí decían los nuégados con chilate.
2: Uy, fíjate que yo no. Bueno, siento yo, vea.
0: Ajá.
2: No sé. Que mediante vaya pasando el tiempo, o sea, la edad...
0: Le agarra gusto.
2: Le agarra gusto porque yo antes lo miraba feo, la verdad. Ahora...
0: Uno dice, sí.
2: Es pasable, sí.
0: Uno dice, sí.
2: Salimos, una salida tranqui, unos nuegaditos, un plátano también.
0: Uy, entonces...
2: Hay plátano,
0: ajá.
2: Hay camote también.
0: Plátano en dulce.
2: Que les llega.
0: Y por eso es que el chilate es simple porque todo lo demás está súper empalagoso.
2: Ajá, para complementar, correcto.
0: Claro.
2: ¿Sabes qué otra cosa me llega?
0: ¿Cuál?
2: Bueno, eso no es típico, pero...
0: ¿Las empanadas no te gustan?
2: De leche.
0: Ah, sí.
2: Ajá, de leche.
0: Está bien, bebé, tener buenos gustos también.
2: Correcto. ¿Qué te iba a decir? El chocolate caliente con una pupusita, mira.
0: Qué rico, no puede faltar, la verdad. La verdad es que ya se me abrió el apetito, ya se me antojó.
2: Uh-huh.
0: Muchísimo. A ver, pero usted síganos diciendo qué antojo típico, qué plato típico quieren esta tarde. Usted dice, mira, pero es que tráemelo. No es cena, sino que es un refrigerio. Una merienda, dice.
2: Un snack. Usted dígalo, porque Andy va a soltar la casa por la ventana, va a soltar la cartera.

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3: 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Tigo, son las
4: 5 de la tarde en punto.

0: ¡Pum! A ver, babysitos, continuamos con más a esta hora de la tarde. Por supuesto, continuamos con más mezclas en vivo a través de la 92.5. Recuerda, esto es el break de la tarde. Y por ahí estamos hablando acerca de cosas que se te antojan a esta hora.
1: ¿Qué se te antoja a vos, Elaí?
0: Mira, a mí se me antoja algo súper delicioso y que me encantaba a mí antes, más que ahora, te lo voy a admitir. Los nuégados con chilate.
1: Ufa. Ah, son parte de esa.
0: Sí, nuevo con chilate.
2: Es que Iván dijo hace rato, ajá, que con el tiempo le vas agarrando el gusto, ajá, a ese tipo de cosas. Sí, porque hay mucha gente a la que no le gusta por el chilate.
0: Ajá.
2: Pero como decía Iván, muchachos, como decía Iván, con el tiempo le agarra gusto.
1: Sí, correcto.
0: Así es. Delicioso. Yo creo que con el tiempo a uno le va gustando. Y acuérdate también, el chilate, ¿te lo tomas así o le echas un poquito de la miel de los nuégados? Pues, pero qué
2: o
0: delicia.
2: Platanito.
0: De verdad, qué delicia. A mí me encantan también las empanaditas. La yuca salcochada, me encanta, vos.
1: Vea que sí.
0: Delicioso.
1: Pero ¿vos la comes con merienda o con chicharrón?
0: ¿Qué es merienda?
2: Ah, ¿verdad?
1: Ah, bueno, señores.
2: ¿Ves?
1: La verdad.

0: Deje, y a mí me estaba criticando.
1: Vamos a hacer una excepción y vamos a llegar hasta aquí.
0: Fritada se dice, pero él dice
1: fritada.
0: Merienda. Esta es a ver de paneca, aquí sabemos.
1: Fritada, si no se
0: fritada
1: le dice.
0: Fritada se le dice.
1: ¿Quién le dice?
0: La gente, hay gente que le dice fritada.
1: No,
0: y yo hasta ahorita escucho que dice merienda.
1: Sí, no,
0: que por eso me quedé.
2: Hay gente que hasta con pescadita se la come.
0: Ah, también eso le dije.
1: Mira,
2: más que todo en Chalchuapa he visto eso yo. Pero a ver, mira, por
0: allá,
2: cierto.
0: Allá, así.
2: Allá, puchica. Mira lo que te quiere decir vos. Lo que ¿qué? Dice aquel que se le antoja.
1: Uy, pero ese es miel.
2: Ey, José Víctor, ya la
0: es para la tos.
1: Ese es miel.
2: A mí
1: es
2: se para me antoja, tos. Pero dice una bodeguita, dice.
0: Sí.
2: Ay, no,
0: bebé.
1: ¿Una qué?
2: La bodeguita se le antoja, dice.
1: Ah, así le dice.
0: Ah, es que ahí recarga energía.
1: Es que de repente le cambian nombre, yo no sé. Pues
2: no, pues sí, sí se llama este volado. Este jarabe.
1: Ahí dice juguito.
2: A ver, por cierto, mira por acá también tenemos nota de voz. ¿De qué se te antoja a vos? Hola, hola.
3: Lo rico es un chocolatillo y ganas de salir con una de esas cosas que mienten. Pues sí, Madorre.
2: Ay, de esas cosas que mienten, dice. O sea, un hombre.
0: Ah, bueno, ya estamos en junio.
1: Mire,
0: entonces,
1: yo
0: no lo vamos a juzgar.
1: La verdad es que lo iba a confirmar yo, vea, pero aquí somos dos cheras contra un hombre. Entonces,
2: ni modo, va.
1: No, vea.
0: Ni modo, se tiene que acoplar.
2: Ni modo, cosas que pasan. Pero a ver, con este calor cae bien algo, Andy. Así que decinos qué es lo nuevo que tiene del lado Sarita con las Minions. Para todos aquellos que están escuchando la 92.5, preste mucha atención porque se viene algo potente. Ajá.
0: A ver, bebé, nosotros tenemos un montón de información importante.
2: Ajá.
0: A esta hora de la tarde, pero a ver.
2: 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Así como dicen en un swan funzón. 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
2: veces uno escucha y dice, pucha, que le suena bien el carro, va. Ajá. Pero escuchas de repente el...
1: ¡Suéltame!
2: Le suena bien, le suena bien. El cipote es feo el que va manejando a veces, pero el carro bellaco.
1: Sí, la verdad es que eso le sube puntos, la sí. verdad, ¿sí o no?
2: Vos sos un quiero ver, un 4 de 10, pero el carro te hace ver un 10 de 10.
0: Uh-huh. ¡Qué bárbara!
1: Sí, porque si a usted le suena... ¡Toda quemada la bocina!
2: Ya no, le baja.
1: Mejor ya no le invite a salir porque va a perder puntos.
2: ¡Qué bárbaro! El carro es proyecto, entonces... Si la van a recoger en uno así, usted entienda que es el carro proyecto. La están probando.
1: Correcto. Y también ustedes va a hacer el proyecto. Entonces vamos a ir mejorando ahí.
0: Así es. 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
2: 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No sé si ya lo probaste.
1: Hay
2: un nuevo sabor que tienen nuestros amigos Minions y Helado Sarita: bananito.
1: ¿En serio?
2: Dicen de que la mezcla de bananito con el sabor de chocolate está súper, pero 10 de 10, delicioso. Ajá.
1: Te vas a sacar ahora el...
2: Ya vamos rico. 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
0: ¿Se va a sacar el bananito entonces?
2: Probablemente sí, muy bonito sabor, muy bueno la verdad. 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Ah, no, hombre, qué delicia.
1: Para chuparse los dedos, bebé.
2: 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A ver, a esa hora de la tarde vamos a continuar con más. Recuerda que a las 5:30 venimos con la hora de los pesados. 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

0: Dorre, continuamos con más a esta hora de la tarde. Esto es el break de la tarde con Andy, con Celaya y por supuesto con el DJ Iván Martín. ¡Ah, mentira! Iván Contreras.
1: Van ya dos.
0: Ay, no.
1: Yo contándote las estoy.
0: Lo sé, tranquilo. No te
1: me
0: ajolotes. Me
1: da ganas de.
0: Ay, no. Salime con cualquier cosa menos con eso. Porque me da ic.
1: Resulta. Ahora resulta.
0: ¿Qué te sientes? El más bello monumento. Dorre, ¿quién canta mejor? Vamos a cantar una canción ahora en la hora de los pesados.
2: Ay, no.
1: Va, está bien, me parece.
0: Sí, está bien.
2: Ah, vaya.
0: Es un versus de Iván. Antes Chandy con la Pau Morán en Playmix tenían una hora de karaoke, fíjate. Bien chulada. Hombre. Ajá. Ahora ya no lo hacemos nadie, pero sea, bien chivo.
1: O sea, que andas de copiona vos, de Chandy.
0: No. Las cosas buenas se tienen que aprender.
1: Ahora sí, resulta.
0: Pero viendo resto de la tarde, quiero contarle algo. 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Bananito, banana. Mira, hay una cosa que dice papoy.
1: Papoy, ajá.
0: Papoy. Tú le pera con la papaya. ¡Qué lindo! Saben, por ¿qué? Cierto, aquí a Francisco yo le pregunté qué me puedo tomar. O sea, yo hace un montón siento que ando en las defensas bajas y yo le digo, Fran sabe, pues Fran conoce. Entonces mira, aquí nos mandó nota de voz. Hola.
3: Hola. Una consulta. ¿No le duelen las articulaciones o no siente entapeada lo de la nariz?
0: No siento entapeada la nariz, pero las articulaciones me duelen un poco, amigo.
2: Ya le duele la rabadilla.
0: Es que pues sí, o sea, no, yo lo estoy preguntando la vez pasada, él me dijo, es que ando mala, le dije yo, me dijo, mira, te puedes inyectar esto. Y se me olvidó lo que me dijo, entonces me volví a preguntar.
2: Qué barbaridad.
0: Así es.
2: Qué barbaridad. Pero a ver, bebé, recordá que venimos con la hora de los pesados, gracias a Reynosa. Todo para su bus y camión, así que nos vamos a un corte así chiquitito. No te despegues de la 92.

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6: 5 de la tarde con 26 minutos.
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16: 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Son las
17: 5 de la tarde, 30 minutos.
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0: Bueno, bebé, y nosotros seguimos con más en la hora de los pesados. ¿Qué ha pasado?
1: Qué rápido crecen.
2: Pero mira, aquí se siente otra vibra, mira.
3: Vea que sí.
0: ¡Ey! ¡Plop, plop, plop, plop!
3: Hacé la manita, sí.
0: Bueno, bebés, es la hora de los pesados. 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
2: 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Pero a ver, vamos a continuar con más música esta hora de la tarde. ¿Con qué nos quedamos, DJ?
3: Con Blanca Nieves.
2: Perfecto, nos quedamos con Blanca Nieves a través de la 92.5.
3: Dale.

0: México para asesinar a un narcotraficante. Jacobo termina una época con Guillermo.
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0: a la de terror a la humanidad toda.

0: Bueno, babysitos, y hoy sí, ya 5:58 p.m. y ya nos vamos despidiendo de esta buenísima hora de los pesados, así bien productiva, bien dinámica. Y yo le voy a decir algo.
1: ¿Qué?
0: Buenos pal dientes, sí somos. Buenos pal dientes, ¿verdad? Buenos pal dientes.
2: Primero
0: sí
2: el
0: somos.
2: Diente y luego el pendiente.
0: Sinceramente, que sí.
1: Mira, eso te iba a decir. Si en un turno hay comidita,
0: ajá, el turno todo va a estar bien.
1: Sí, el
0: mira,
1: turno
0: yo es lo que le digo a este cuando, porque casi siempre los días sábados no venimos comidos, fíjate. Venimos así medio, a medio comer.
1: Porque es donde más comemos. Ajá. O sea, aquí. Vea.
0: Venimos a medio comer. Si te das cuenta, aquí también comemos los días miércoles con la Andy y le decimos, Andy, sacate el choco, pues sacate los churros.
1: Y cuesta, señor.
0: Ay,
1: cuesta.
0: Ay, ajá. Ay, ajá. De la, con la niña no. A eso sí te voy a decir. Con la niña.
2: Defendeme.
1: Pero necesito refuerzo aquí, pero
0: así es. No, no, no, con la niña no. Porque la niña Andy sí se saca el churro.
2: Claro que sí. Ah, vaya, bebé. Bueno. A ver, pero nosotros ya nos despedimos. Fue un gusto que acompañarnos en esta tarde en el break junto a DJ Iván Contreras.
1: Me encantó.
2: Celaya y claro, tu amiguita Andy Martínez.
0: Bebé, no es Andy Martínez, es Andy Martínez.
2: Ah, vaya, ya.
1: Decilo.
2: No, yo no puedo.
0: Celaya.
2: Yo no tengo el flow.
0: Decilo, Andy Martínez. Eso. ¿Con qué dice trend?
2: El trend. No, ah, que así se trend. Dice.
1: ¿Ya viste el trend? Dice.
0: El trend air fryer. La air fryer.
2: A ver, chichi. Pero nosotros ya nos vamos. Nos escuchamos el próximo turno. Que tengas buen regreso a casita y besitos.
0: Chao. Nos despedimos, bebé.
1: Salud.
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